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1: 6:06 minutos, exactamente las 6:06.

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1: 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Son ahora las 6:10. 6:10.

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1: Son ahora las 6:19, exactamente 6:19.

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1: La más grande del vallenato, 99 años contigo, te da la hora exacta, 6:35, 6:35.

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3: En la más grande del vallenato, son las 6:41. 6:41.

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2: Fernando Margain Sada, secretario de Desarrollo Humano del municipio de Monterrey, informó a la dirigencia nacional del PAN que ya cumple todos los requisitos establecidos para registrarse como aspirante a la alcaldía de Monterrey, incluidas firmas de apoyo. El funcionario regio se reunió en la Ciudad de México con Jorge Romero, presidente del partido, y fue acompañado de la diputada federal Ania Gómez, quien funge como su asesora. Durante esta reunión realizada en el CEN Panista, Margain explicó al dirigente que en el estado hay esperanza ciudadana de que el PAN vuelva a su esencia. Vale mencionar que para esta alcaldía también se han registrado ante el PAN priistas como Lorena de la Garza y Marcelo Segovia y panistas como Mirna Grimaldo. 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
1: Vamos con esto, 7:15. Se llama ¿Qué pasa contigo? Es Alfredo Gutiérrez, aquí en La Más Grande. Buenas tardes y bienvenidos.

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1: Vamos con el estreno de Nelson Velázquez, se llama Manos de Tijera, aquí en La Más Grande. Muy buenas tardes, 7:21.
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3: Vámonos con más música, vámonos con más, 7:28. Aquí está algo de los Converse se llama Mi Bailadora.
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1: Vámonos con más música, que es algo de Silvio Brito. Se llama Enamorado. Muy buenas noches, el XH.

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1: Vámonos con más música. Vamos con esto de Mike Cote. Se llama Enamorado de Ti. Buenas noches.
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1: Vámonos con eso de Binomio de Oro de América. Se llama Amigo el Corazón, aquí en la más grande, la XH.

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1: Vámonos con más música, 7:47, 7:47, vamos con llamado, a ver quién está por ahí, hola, hola. Sí, adelante, bueno, 81-83-43-24-43 y 81-83-45-98-10, hola, bueno. Vámonos con esto de Jorge Celedón, se llama Te Perdoné. Vamos con esto de una vez, hola, hola.
2: Buenas, Armando.
1: ¿Qué onda, quién habla?
2: Compadre, hablo de todo el almaguer.
1: ¿Qué le ponemos, compadre?
2: Ahí sí me puede complacer, por favor, con la canción, la de Rondando tu Esquina.
1: Ándale, de Aníbal.
2: Ahí, por favor.
1: ¿Para quién, compadre?
2: Yo se lo he dicho por usted, compadre, y el que le acompañe en cabina, que pase unido tarde, noche, jueves.
1: ¿Dónde escuchas?
2: Sí, para ti, que pase bonita noche, para que te acompañe en cabina.
1: Igualmente, compadre, ¿dónde escuchas?
2: Sí, y de aquí de la Nueva Almaguer.
1: No, el Maguer, ya está, carnal.
2: Para la Mayra 116, Marlene de la Alianza, va. Y Maru del Pedre, Pabón del Almaguer, Betty Sierra Ventana, Susi Rebu, Chapi de Juárez, Doña Monta San Bernal, Lupita 19, Caribe Provi, Anti la Vicente, con mi Merloca, Pabía Tres Caminos, Luis Saltillo, Pabón de Sierra, mi compadre Baches de los Burchilocos del Almaguer, Polín 49, Chema Jardines, Chapo de San Bernal, Willy de Franca, Mario Lindepe, el bebé 3-2, Beto de la Renta Real, el güerito de Lomas, el amor de la 112, Pájaro del Pedre, Salud de la Unidad, Fueron de los Naranjos, Los Churrilocos, Chino 36, Chino de la R, Vuelve la Piloto, el bebé de la 13 de Mayo, Meme, Caído y Pato Barrio 12, el Esmero 8, Borrachento de Reforma, Miguel y Jardines, Sana Bebé Loca, La Churrilocos, y aquí mi morrita, la Flaca de las Flores, la de la Zona Centro, y los Comemberos, y para la recita que le quiera mandar a Beto el Almaguer, y gracias, compadre.
1: Órale, saludos, compadre, 7:49, te complacemos con Aníbal Velázquez, se llama Rondando tu Esquina.
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1: Vámonos con más música, aquí está la canción del día, 7:51 se llama Y Aquí Estoy, aquí está la doñisa.
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3: El sector industrial de Nuevo León reconoció que los recientes apagones han afectado a empresas y usuarios residenciales. Así lo expresó Jorge Santos Reina, presidente de la Cámara de la Industria de Transformación en Nuevo León, señalando que en algunos sectores se han reportado interrupciones de varias horas y que están recopilando información entre sus socios. Santos Reina consideró necesario fortalecer la infraestructura eléctrica, pues existen áreas de oportunidad en transmisión y distribución. 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
5: El equipo de los Tigres, ya eliminado de la League's Cup, se tiene que concentrar en la Liga MX en la fecha número 4. Este sábado tienen partido ante el Atlas de Guadalajara, allá en la Perla Tapatía. No han ganado en este semestre. Urge una victoria. La afición ya levantó la voz y se queja del equipo. Así que 3 puntos le caerían bien a los felinos.
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1: Perfecto, ya las 8:08. Doctor psiquiatra con la doñisa que va a estar en el evento del XH1420, 105 años. Vamos con reporte. Hola, hola. 81-83-43-24-43 y 81-83-45-98-10. Salud. Vámonos con más música. Aquí está la negra Saramulla. Es de el grupo Pepo López.
2: ¡Muchachos!

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5: 8:13, vamos con los niños vallenatos. Se llama Cofrecito de Amor.

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1: Vámonos con más música. Llega algo de la tropa vallenata. Se llama Romance Glorioso.

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6: 8:28, vamos a llevarle más música. Tenemos mensaje de WhatsApp. ¿De dónde quién habla?
7: Y si nos pueden complacer con la de la cumbia brava de Paco Silva.
6: Ándale, compadre, claro que sí.
7: Para toda la raza de Monterrey y la clica loca de la Nueva Almaguer en Guadalupe, que andamos aquí en Dallas, Texas, laborando. Ay, porfa, saludos.
6: Sale, compadre. Saludos, con todo gusto, gracias. Vamos con esto de la cumbia brava con la tropa colombiana de Paco Silva.

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1: Vámonos con más música. Llega el pergamino. Aquí está algo de Celso Piña.

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1: 8:48, vamos con la amapola, aquí está el Negro González y los aferrados.

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1: Vámonos con algo de Javier López y los Reyes Vallenato. Se llama Date Cuenta, aquí en La Más Grande, 8:52. Con esta nos vamos. Con esta nos despedimos de las noches regiocolombianas. Vienen las noches de clásicas y a las 10, las noches sobrenaturales. Hoy, invitado especial, Luis García. Él es especialista, investigador de el fenómeno OVNI. No se lo pierda.

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2: Organizaciones civiles alzaron la voz y lanzaron un SOS para que el Estado cumpla con la entrega de recursos correspondientes al año 2025 y este 2026, tras seguir sin respuesta por parte del gobierno de Nuevo León.
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2: La Secretaría de Relaciones Exteriores informó que ya fueron repatriados 36 mexicanos quienes se encontraban varados en Colombia luego del sismo de 7.4 grados que azotó ese país. 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
4: Seguramente no hay nada peor en el mundo de los negocios que trabajar para un jefe que no quiere que triunfes.
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10: Muy bien, 9:1, vamos a arrancar las noches de clásicas. Se llama Nocturnal. Con esto comenzamos con el buen Rigo Tobar. Rigo es amor.

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1: Muy bien, 9:04, vamos con JLB y compañía, se llama Mi Banana. Venga.

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1: Vámonos con esto, se llama Si Ya Te Vas, aquí está Chelo.

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4: Muy bien, vámonos con más música. Llega esto, se llama Lucerito de Plata. Aquí están los 6 del Trópico, 9:12.

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Vámonos con más música. Se llama Y la amo. Aquí está. Esto es Super Brujo 9:15.

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1: Vámonos con más música. Aquí están los Aragón. Se llama La Fiesta del Recuerdo, 9:18.

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1: Vámonos con la cumbia del brinquito aquí en las clásicas. Llegan los líricos 922.

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5: Vámonos con más música. Llega algo de Lila y Superle del Mar. Se llama Los Recuerdos de Ica Paraí.

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1: Vamos con los líderes, se llama Pobre Tonto, 9:28.

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1: Vamos a continuar con más. Llegaron Reyes Locos, se llama Coqueteando, aquí en las noches de clásicas.

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0: y la mejor.
1: Dios lo quiso así, entonces no hay problema, no voy a llorar.
2: Vamos a continuar con más de las clásicas. Ahorita a las 10 tenemos la visita de nuestro amigo Luis García. De hecho, ya está en cabina. Ya en unos 5 o 10 minutos nos conectamos en YouTube para que sea el pendiente. Noches Sobrenaturales, busca así nuestro canal para que nos esté observando y escuche el programa porque va a estar muy interesante. Nuestro amigo Luis García, él es investigador del fenómeno OVNI, podemos decirlo así. Y ahorita nos va a platicar algunos detalles, algunas investigaciones que trae. Vamos a preguntarle algunas cosas también que nos ha mandado nuestro público. Y aparte también, pues muchas, ahorita anda mucho la situación esa de que se han visto muchos, ¿cómo se dice? Algunas manifestaciones en cerros y en muchos lados. Ahorita vamos a platicar con él para que no se lo pierdan. Avistamientos, muchos avistamientos que ha habido. Para que no se lo pierdan, ahorita a las 10, arrancamos Noches Sobrenaturales con nuestro amigo Luis García. Está todo el equipo aquí en cabina para que no se lo vaya a perder. Sigan escuchando y aparte también conéctese a nuestro canal de YouTube, Noches Sobrenaturales, ahí para que nos vean. Nada más, no se vaya a asustar con nosotros.

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1: Vamos con esto de Selena, se llama Baila Esta Cumbia, ya exactamente, ya 13 para las 10.

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1: Vamos con eso de Selva Negra, se llama San Felipe, ya faltan 10 para las 10.

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1: 9:53, vamos a llevarle más música, vamos con los Invasores de Nuevo León, aquí están las clásicas, que la dejen ir al baile sola, venga.

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0: Perfecto, muy buenas noches. Me da un gusto enorme saludarles. Qué bueno que están con nosotros. Estamos en vivo a través del XH 1420, la más grande del vallenato, que todos los jueves a las 10 de la noche se convierte en una sala de conversación y de terror, de misterio y mucho más. El día de hoy está nuestro amigo Luis García. Él es un investigador especialista en el fenómeno OVNI y lo invitamos el día de hoy porque anda mucho ahorita esa situación, anda mucha gente en redes sociales que ha visto algunos seres, algunas cosas diferentes. Y el día de hoy los saludamos, muchas gracias por acompañarnos. Estamos en vivo a través de nuestro canal de YouTube también, Noches Sobrenaturales, para que lo busque, nos escuche y nos vea y deje su comentario, alguna pregunta que quiera hacer también. Los teléfonos están disponibles, 8183-432443 y 8183-459810, o por medio del WhatsApp, 8129-80-0676, de alguna gente que está conectada, muchas gracias. Y saludamos a nuestro amigo Luis García. ¿Qué tal, Luis? Bienvenido.
1: Muchísimas gracias por la invitación, encantado de estar aquí con ustedes y vamos a llenar esta noche de experiencias, teorías, qué tipos de seres, de dónde vienen, por qué se manifiestan, que es lo que han contado personas cercanas o casos muy famosos alrededor del mundo que te dejan pensando de que si en verdad estamos solos en el universo o quienes nos acompañan, si están en otros planetas, en qué dimensión, cómo podemos hacer contactos, qué contactos han sido falsos en mi estudio personal y cuáles han sido verdaderos. Y un caso muy importante que lo relató un colega allá en la Ciudad de México, que para mí solamente no es nuestro Roswell, aquel suceso en Estados Unidos que hace el parteaguas de la ufología moderna, donde choca una nave y extraen. Unos dicen que es un cuerpo, otros dicen que fueron dos. Y hubo una enfermera donde se comunicó con uno de estos seres telepáticamente. Entonces, solamente porque aquí no chocó, pero sí estuvo esta nave muy bajita. Pero al ratito les cuento muy bien qué fue lo que pasó. Hubo testigos y cómo lo documentó el colega Roberto Samael, que le mando un saludo y un abrazo.
0: Él está en la Ciudad de México.
1: En la Ciudad de México, y él para mí es de los más serios en esta en la investigación del fenómeno alienígena OVNI.
0: Perfecto, Luis. A la gente que está escuchando y que nos está viendo también, algo de tu historia, prácticamente platícanos un poco de ti, cuando arrancaste con esta situación, cómo fue que viniste a dar a los ovnis, cuánto tienes en esto, alguna sinopsis, algo así breve.
1: Claro que sí. Sí, pues yo soy de profesión técnico en computación y técnico en electrónica digital. Uh-huh. Trabajo por mi propia cuenta, más que todo relacionado a cómputos y equipos de impresión. ¿Cuándo nace para mí el gusto o el querer saber más sobre vida extraterrestre? Y comencé por la ciencia ficción. Tenía alrededor de 15 años, 16, cuando me clavé más, y el culpable fue la serie que vimos en los 90s en Canal 5, Canal 6, Los Expedientes Secretos X.
0: Ah, exacto.
1: Donde tratan casos o son algunas parodias de fenómenos, aunque no son 100% extraterrestres, también hablaban sobre lo paranormal, brujería, viajes en el tiempo. Y de ahí surgió la pregunta en mí, y por un acontecimiento muy extraño que para mí, mi papá es la persona, él dice que no, yo digo que sí, que es el que más comprende sobre este tema, pero a él no le gusta hablar a micrófono abierto. Yo recuerdo cuando estaba pequeño, que yo vi, no era muy seguido, era una vez cada 2 años o cada 3 años. Yo veía que mi papá despertaba en la madrugada y mi mamá le decía, ya Luis, viejito, ya, tranquilo, duérmete, ahorita se te pasa. Y en una que me levanté, estaba muy pequeño, vi a mi papá temblando en el sillón. Y yo, pues, ¿qué pasa, verdad? O sea, ¿se pelearon o...? Pero no, pues al siguiente día bien. Y así vi como unas 3 veces más o menos.
0: Ya, eso sucedía cada año, ¿visto?
1: Sí, cada 2 años. Yo lo vi como 3 veces, a lo que recuerdo yo. Entonces, ya cuando crecí y empezamos a hablar sobre estos temas y sobre economía, política y cosas así, cosas de conspiración que no se platicaban en aquellos años, mi papá, le pregunté, oiga papá, es que yo lo vi que se despertaba y temblando, pues yo quería saber pues qué pasaba.
0: Tú ya tendrías que 15 años.
1: 16 años.
0: Ya cuando le preguntaste, ¿sí? 10 años después prácticamente. Ajá.
1: Y él me comentó, dice, es que yo tenía un sueño lúcido donde de repente estaba yo enfrente de una luz y le preguntaba, ¿quiénes somos? ¿De dónde venimos? ¿Por qué estamos aquí? ¿Cuál es nuestra misión? Todas esas preguntas existenciales que todos tenemos, ¿sí?, en la mente, pero que se nos olvida. Dice que cuando le iban a dar las respuestas, eran muy fuertes que no las podía soportar. Y era cuando se despertaba así. Okay. Y yo empecé con una, porque también vamos a pasar de la ufología, de los ovnis, de los aliens, a lo paranormal. Yo comencé con una serie de sueños lúcidos y de soñar a personas que ya se habían ido de este plano. Y cuando a papá le conté, él me dijo, ya vas a empezar como yo. O sea, por ahí va, después te va a pasar esto. No he llegado al punto, porque yo creo que ahorita con todo lo que estudio, lo que me han platicado y lo que me meto en la cabeza sobre todos estos temas, si yo tengo un sueño donde se me aparece un ser y me va a dar la respuesta, yo creo que yo sí me quedo para que me cuente todo. Entonces, empezamos, yo recuerdo que en un canal de cable había visto un cuate que se llama David Icke, que él fue portero en la Liga de Inglaterra, y a él le pasó lo que a muchos en su juventud, pero él sí llegó a la profesional, pues se fregó la rodilla. Entonces empieza como político en el Partido Verde en Inglaterra, y él de repente se para en un programa de televisión y se presenta, y él les dice, tengo que decirles algo. A ver, pues el presentador, pues cuéntanos. Dice, hay unos seres que dominan la Tierra, que dominan este planeta, que pues nosotros somos prácticamente esclavos de ellos, y son tipo como reptiles muy grandes, como reptiles humanoides. Pues en aquellos años, a principios de los 90, pues se empezaron a burlar de él todos. Entonces empieza a escribir una serie de libros. Si el público o cualquiera de nosotros ve las conferencias y habla sobre cómo se maneja la economía, cómo nos manipulan con este materialismo, con todas estas cosas, dicen, este hombre es un genio, sabe cosas que casi nadie sabe. Y hasta amigos de él le dicen, tus conferencias están muy bien, nada más no menciones a los seres reptilianos, porque es cuando no te van a creer.
0: Y él siempre los sacaba porque él lo había vivido, ¿no?
1: Y leí un libro de él que se llama Hijos de la Matrix. No puedo decir a ciencia cierta que es verdad porque no tengo cómo comprobarlo, pero de cómo se maneja el mundo, eso sí, me queda muy, muy claro. Entonces, leo este libro y de repente descubro la teoría de los Anunnaki. Y luego conocí a Ernesto Vega, un cuate que es investigador de esa teoría, que él es de Mexicali, sí, bueno, es de Baja California, para no errarle. Se vino para acá, estudió en el Tecnológico de Monterrey, es mayor que yo, y empezamos a hacernos cuates, a hacernos amigos, empezábamos a hablar de todas estas ondas. He conocido a muchas personas en el camino, a don Jerónimo Flores, que él tiene varios libritos sobre relatos paranormales y extraterrestres aquí en
0: Monterrey. ¿Tú exactamente cuánto tienes en la onda de los ovnis?
1: Yo tengo aproximadamente, ya cuando inicié mi grupo de estudio, que ya está extinto, que se llamaba UFO Monterrey, OVNI, las siglas OVNI, pero en inglés, alrededor de 17 años más o menos. Y el grupo de estudio era: presenta teorías, presenta casos, vamos, ¿sabes qué? Yo vi tal cosa, yo creo en esto, yo no creo, pero compártemelo.
0: Bueno, en aquel tiempo no había tanta tecnología ni internet.
1: Yo recuerdo que había muchos foritos en internet que eran muy serios y te compartían libros.
0: Los clásicos, ¿cómo se llaman? ¿Blogspot que eran?
1: Sí, Blogspot, había salas de chat.
0: Sí, también.
1: Y se compartía, yo creo que antes era un poquito como que más, bueno, sí hay seriedad. Hay muchos cuates en lo paranormal también que son muy, muy serios, como Johnny Bomar de Monterrey Paranormal, Lobo. Saludos. O sea, personas que sí le dan su
0: Lobo importancia. Blanco estuvo con nosotros la semana pasada.
1: Ah, sí, claro, que maestrazo.
0: Sí, sí, sí.
1: Maestrazo. Entonces, de ahí comienzo yo con todo esto, y de la ufología empiezo a conocer personas. Pero ¿qué es lo que más me gusta a mí dentro del fenómeno ovni y de lo paranormal? Lo que me cuentan las personas. Uh-huh. O las experiencias que he tenido yo también. Las mías no son así. Yo nunca he sido contactado por un extraterrestre. He tenido algunas otras experiencias, como con personas que ya fallecieron, que me han dejado un mensaje. Que yo creo que uno, cuando ya deja este cuerpo material, la conciencia viaja a otros planos o a planetas que no podemos llegar físicamente, que se los voy a explicar más adelante.
0: Ándale, me permites un corte, pero claro que un corte, sí. Ahorita regresamos, estamos en Noches Sobrenaturales. ¿Quieres alguna pregunta? Marque, mande su WhatsApp 81-29-80-0676 o por medio de nuestra página de YouTube, también ahí deje su comentario. Y te regresamos.
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0: Vamos a continuar, 10:15. Tenemos un mensaje de WhatsApp que nos va llegando. Vamos a escucharlo, vamos a atenderlo con todo gusto. Marque aquí a cabina o mande su WhatsApp 81-29-80-0676. Vamos a ver qué nos envían.
10: Buenas noches, Armando. Espero no me juzguen como loco, pero
3: Les voy a platicar lo que me pasó. Venía en la estación del metro para bajarme en Zaragoza. Enfrente de mí venía una chava, un chavo parado en la puerta y una señora parada en la puerta del otro lado.
4: Sí.
3: La chava traía unos lentes oscuros, se me quedaba viendo y pues yo por educación le sonreí. Cuando volteé a la chava de lado, veo en sus ojos que parpadea, pero no parpadea normal, parpadea como de lado. No sé cómo explicarlo, no sé cómo decirlo, pero era como una, como algo viscoso, como blancoso en el ojo. Me saqué de onda y mi reacción fue hacerme para atrás y volvió a quedarse me viendo fijamente. Dije, chis, qué raro. Vuelve a voltear la cara hacia un lado y vuelvo a ver lo mismo. Y dije, me paro, me voy hacia la puerta. Se para el metro, abren las puertas. El chavo se va por las escaleras eléctricas. Yo me voy por las escaleras normales. Y la chava se va atrás de mí. Yo iba subiendo por el pasillo para subir las escaleras. Y la chava venía atrás de mí. Y yo empecé a sentir bastante miedo. Raro, porque pues era una chava. Que venía atrás de mí. Cuando en el pasillo sube las escaleras para subir para Zaragoza, se queda parada viéndome y yo subiendo las escaleras volteo hacia atrás y ella me ve que subo y se va y se regresa. Entonces yo traía mucho miedo porque dije, ¿por qué? O sea, para empezar lo raro que fue el que parpadeara así. Llego a la casa de mi novia, le digo, oye, me pasó así y así, y su papá me escucha. Y me dice, oye, pues a lo mejor tuviste un contacto con un reptiliano. Y le digo, ay, pues yo no conocía del tema, yo no sabía qué onda con eso.

0: como si fuera como parpadean los cocodrilos. Para esto, vuelvo a lo mismo, pues yo no sabía el tema, yo ni siquiera sabía de eso. Y de ahí pues me empecé a investigar, empecé a ver qué tipo de aliens eran o de extraterrestres. Pero pues espero y me crean, y pues eso fue lo que me pasó aquí a mí, aquí en Monterrey.
1: Sí, claro, muchas gracias primeramente por tu mensaje. Qué buena onda que nos das la confianza y nos platicas. Y claro, claro que te creemos, Luis, tú que eres el experto. Entonces no estamos solos, Luis, no estamos solos, definitivo.
2: Nunca hemos estado solos, y yo creo que si nosotros como humanos estamos aquí caminando, es por ellos.
1: Sí, ¿tan de ese grado?
2: Sí, fuimos todos, la mayoría de las personas que estamos aquí y de las personas que nos escuchan o que nos están viendo en el canal, yo creo que el 98% hemos sido bautizados por la fe cristiana. Y la fe cristiana, ¿qué es lo que nos dice? No, un Dios que hizo la tierra, que hizo a los seres, que hizo al hombre. Dios ya cabe sin ofender ninguna
1: religión,
2: pero el término extraterrestre ya puede caber en Dios, porque es alguien que estuvo fuera de la tierra y que lo creó. ¿Qué dice? Se descubrió en el siglo pasado la ciudad bíblica Nínive, y había una gran biblioteca de tablillas de arcilla, de donde hablaban de los antiguos, sobre los antiguos sumerios. Era la biblioteca del rey asirio Asurbanipal. Entonces empiezan como que a traducir y dicen, oye, está muy raro, estos cuates están hablando de ciertos seres que crearon al hombre, pero viene un Génesis, viene un diluvio también, donde fue borrada gran parte de la humanidad, dice, y se reinició. Llegó Sicaria Sitchin, porque una traducción sería más o menos, si lo ponemos en Google, que bueno, ahorita con la inteligencia artificial pues ya interpreta mejor una traducción, pero antes era palabra por palabra y a veces no te daba una oración bien del inglés al español o de cualquier idioma. Llegó Sitchin y dijo, pues vamos a darle una interpretación, y empezaron ahí y empezaron a hablar de unos extraterrestres del planeta Nibiru que llegaron aquí a extraer el oro. Y ahorita vamos con el tema que toca él, de los reptilianos, que le tocó algo. Es muy buen relato el de esta persona que se comunicó. Entonces, dicen que esto es un tema muy extenso, pero lo voy a cortar, que como hicieron al hombre por necesidad para extraer oro en lo que son las minas, pero aquellos que crearon al hombre, que no fue un solo Dios, sino varios del consejo extraterrestre, varios que se empezaron a enamorar de esta creación y empezaron pues a cuidarla. Si esto fuera cierto, entonces fuimos hechos para trabajarle a seres de otro planeta. Y es algo que yo me preguntaba desde adolescente, porque en la antigüedad había reyes, había vasallos, había nobles. O sea, ¿quién les dijo que eran reyes?
1: ¿Quién los catalogó?
2: Sí, entonces, si del principio de la humanidad, pues claro que vas a tomar como rey o como Dios a un ser de otro planeta y que te creó y que te enseñó escritura, que te enseñó la agricultura, que te enseñó cómo sobrevivir y cómo utilizar el intelecto. Con el punto, yo le preguntaba a Ernesto Vega de que si había la posibilidad que estos seres que vinieron de otro planeta, en esta teoría, para crear al hombre, que si pudieran haber sido reptilianos. Y él dice, pues posiblemente de forma humanoide, pero con piel escamosa, a lo mejor. De de

0: este ser reptil, el 14 de febrero, creo que fue del año 2000 o 2001, el caso que mencioné al principio que les quería contar, que lo documentó Roberto Samael, y en este libro viene un intro, un prólogo de Jaime Maussan sobre este caso. En la Ciudad de México, en la vocacional número 7, y yo celebro con Roberto Samael, aunque seamos los únicos dos, o pues una comunidad poquita, este avistamiento es ya cuando oscurece, baja una nave y están los guardias de seguridad de la escuela. Ven que va bajando y está a pocos metros. Lo primero que hacen es marcar pues a la policía. Uh-huh. Oigan, saben que pues hay un platillo volador. Una llamada a la policía, que te digan, estamos viendo una nave, estamos viendo un extraterrestre, pues qué te va a decir, oiga, pues déjese de bromas, sí, ¿verdad? Sí. Vuelven a llamar. Aquí es importante porque hubo un reporte policíaco. Vuelven a llamar. Hay una nave a pocos metros, pues ¿a quién más le pides ayuda?
1: Sí, pues,
0: la policía, sí. Protección civil, sí. Al ejército, al primero que se te venga en mente. ¿Qué es lo curioso? Todos conocemos al típico alien gris, chiquito, cabezón, ojos sí. Almendrados. Dicen, los testigos aseguran que bajó una escotilla y se baja un ser, pero que no era pequeño, era alrededor de los 2 metros más o menos era la, uh-huh. la estatura. Entonces traía como que un tipo de traje muy extraño, en donde se quita como un tipo casco, el rostro se le ve, pero es como un reptil.
1: Ah, okay.
0: Entonces por ahí puede ser que la teoría de los seres reptilianos, y hay algo que pienso, yo creo que si aquel meteorito no hubiera caído en el que extinguió a nuestros antepasados dinosaurios, a lo mejor pudieron haber evolucionado. Puede que un planeta que albergó vida y que posiblemente hizo seres reptiles o lo más parecido al reptil, pudieron evolucionar. Ahora, un reptil con un cerebro como el del humano o un poquito más grande, pues qué cualidades puede tener. Vemos que pueden regenerar sus partes, que se pueden camuflajear como lo que es un, como el camaleón.
1: Uh-huh.
0: Y entre las teorías dicen que ellos pueden pasar de entre varias dimensiones o que pueden tomar forma humana. Esto sí ya me suena un poquito. No hay una base científica, solamente estoy exponiendo lo que se habla de los reptilianos. Entonces, estos seres reptiles se han visto alrededor del mundo, y en las antiguas culturas todos tienen un relato que tenga que ver o con un reptil o con una serpiente. Quetzalcóatl, los nagas en la cultura hindú, que dicen que hay un túnel por donde salían estos seres del centro de la tierra, y eran seres muy espirituales, muy inteligentes y que tenían mucha tecnología. Entonces está de pensarse si...
1: La verdad que sí, mira, llega otro mensaje.
0: Adelante.
1: Nuestro mensaje de Noche Sobrenatural dice, hola, buenas noches. También he visto reptilianos en Monterrey y más en San Pedro, nos dice un mensaje.
0: San Pedro, es que dicen que en la élite, pues hay, estas personas son los que controlan la banca mundial, cosas muy pesadas sobre el control humano. Hablan también que se alimentan de emociones, miedo, culpa. energía sexual, y que todo lo succionan del humano. Entonces, yo la verdad nunca me he topado con un reptiliano. A mí no me consta, pero sí hay teorías, por decir, la de David Icke, hay una entrevista muy, muy interesante. Es más, en YouTube la pueden buscar. Él hizo la traducción, un colega argentino, Fabio Complejo, que ya no platico con él, pero antes sí, él traducía todo lo de David Icke al español. Ahí búsquenlo como Credo Mutwa. Es un señor de una región en África que habla sobre seres reptilianos, que los conoce, ahí en aquella región los conocen como los Chitauri, y dicen, ellos cambian de forma, ellos andan entre dimensiones.
1: O sea, están transformándose.
0: Sí, claro. Ellos hacen experimentos con nosotros. Yo sí creo que hay seres, por decir, nosotros convivimos en este plano con seres de segunda dimensión, como lo que son las hormigas. Un ser de segunda dimensión ve nada más hacia atrás, hacia adelante. Si ves que la hormiguita va y sube la pared, él no ve esa dimensión hacia arriba, sino él va siguiendo. Si tomamos una hormiga y la cambiamos de lugar, si pudiera razonar como nosotros, pensaría, me teletransporte, porque no nos puede ver. Los seres que están en segunda dimensión no pueden ver a seres de la tercera dimensión.
1: O sea, las hormigas no nos ven a nosotros.
0: No.
1: Nada más nosotros vemos las hormigas.
0: Ajá.
1: Pero ellas sí, están en su mundo
0: Sí,
1: no ven nada. Ellos no ven
0: nada. Entonces, es aquí a donde voy con los seres interdimensionales. ¿Cómo podemos saber si es un extraterrestre, un fantasma, un espectro, un reptiliano, un ser de luz, un ángel, cuando en verdad pues no conocemos?
1: Porque cada quien está en su dimensión, ¿no?
0: Y no conocemos a ciencia cierta las características.
1: Fíjate que tengo una pregunta ahorita regresando del corte, para ver si, a ver qué me puedes contestar, tengo por ahí la curiosidad.
0: Claro.
1: Vamos a un corte rapidito, ahorita regresamos, 10:31.
0: Okay.
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0: Okay.
1: Vamos adelante a continuar. La pregunta así rápida, mi querido Luis, es de que, por ejemplo, ahorita que dijiste que a lo mejor nos están, ¿cómo dice la palabra? Nos están investigando, nos están haciendo pruebas.
2: Ajá.
1: Puede ser de que a lo mejor cuando uno dice, oye, es que en la noche sentí como que se me subió el muerto, ¿no será alguna situación así de que algún ser extraño se te subió, te está investigando, te está observando, está absorbiendo la energía? Como dices tú, ¿puede ser algo eso o no?
0: Puede ser.
1: Ya es que hay gente que dice, yo sentí como que se me subió el muerto. Digo, en el aspecto de paranormal. Pero puede ser también algo así como en ese aspecto de ovnis.
0: Sí, no podemos decir que el 100% de los casos es que ya se te metió un alienígena o ya, porque también,
1: porque como dices tú que absorben también energía, y a lo mejor cuando estás así pues se te monta, como quien dice, y te está observando, está analizando, te está investigando, no sabemos, ¿verdad? Pero puede ser algo así.
0: Puede ser. Ahora, sabemos que no hay mejor, claro, nos enfrentamos a pues que a problemas económicos, a problemas del estrés, al tráfico, todo, y el humano ahorita tiene una vibración, una espiritualidad muy, muy baja. ¿Qué es más fácil, según, para que estos seres de bajo astral o de polaridad negativa pues te estén robando energía? Hay un investigador italiano que se llama Corrado Malanga. Él no creía nada en estas cosas. Nada, cero. Y ni le pasaba por la cabeza que él iba a ser investigador. Él estaba estudiando el comportamiento de las reacciones químicas en el cerebro, las ondas cerebrales, y pues con varias personas pues les conectaban así como que los cablecitos, y él estaba él es catedrático en una universidad, y hay una chica que era estudiante o lo vio dando una conferencia, no recuerdo bien, pero estudiaba en esa universidad. Va con él y le dice, ayúdame, hazme un estudio, yo siento que tengo algo dentro de mí y no sé qué es. Pues no sé de qué me estás hablando, pero pues te voy a ayudar, ¿verdad? Entonces conecta esto y de repente, ¿no? Sí, hace el estudio y se da cuenta que hay un ser adentro de esta chica. Y le dice, no sé qué tengas adentro, pero tienes otra entidad. Entonces él empieza el estudio y hay una película, y está en YouTube, es italiana, que es basada en los estudios de él, que se llama 6 días sobre la Tierra. No les voy a spoilear tanto, pero se trata como la gente de la élite, de las cúpulas más grandes, cómo entregan a familiares, a sus hijos, a seres de otras dimensiones, para ellos poder tener poder sobre este planeta o sobre las masas.
1: Tengo unos mensajes acá en el canal que están poniendo.
0: Adelante.
1: Arqui Martín, muchas gracias. Ángel Correa Domínguez, saludos. Alberto Lobo Blanco nos comenta, está viéndonos, le mandamos saludos, Alberto. Carlos Flores, muy buenos relatos. Alberto Lobo Blanco, saludos a todos. Dice Carlos Flores, ya se extrañaba estos relatos, pero falta más tiempo, que lo dejen hasta las 12. Dice, es como lo que dice Alberto, es como lo que está diciendo Luis, si vemos a Jesucristo, al mago Merlín, San Charbel, son los mismos en diferentes épocas.
0: ¿Sí?
1: En diferente vestimenta.
0: Manifestaciones.
1: Dice Pav Mark, dice, una reptiliana se contactó conmigo por telepatía y después se presentó en físico en San Pedro. Dice, también en Tampico los he visto. Él es la persona que nos mandó WhatsApp.
0: Okay.
1: Que dice que él es...
0: ha tenido contacto.
1: Contactado. Me puso... aquí... a ver si me escapó. Bueno, ahorita lo pongo. Dice que él es contactado, lo impuso en el WhatsApp.
0: ¿Es contactado?
1: Soy contactado, dice.
0: Ok, también interesante.
1: También está en YouTube, yo imagino que es él, Pablo, porque aquí dice Pablo Márquez en su okay. página de WhatsApp.
0: Pues si nos puede mandar un audio para que nos relate cuál fue su experiencia de contacto y con qué tipo de ser fue.
1: Exactamente. Sí, vamos a invitarle para que nos haga saber su comentario, nos lo mande por WhatsApp. Con todo gusto ahorita aquí lo aplicamos. Hay muchas situaciones, Luis, cambiando totalmente de tema, de que se han manifestado aquí en Monterrey. Una de ellas fue unas luces blancas, azules, que se veían por el Cerro de la Silla. También otra fueron unas esferas también que se veían acá por el Cerro del Topo Chico. No sé si tú tengas algo sobre ese tema. Son lo más reciente, creo que fue ahora en julio. De hecho, hay gente que reportó acá por el lado sur, acá por Country, que vio unas luces. Decían que eran algunos drones, unos decían que eran unos satélites Starlink, pero no sabemos y se sonó mucho. ¿Por qué mucho siempre se manifiesta el Cerro de la Silla?
0: En el Cerro de las Mitras hay mucho movimiento también.
1: ¿Ese de las esferas fue en el Cerro de las Mitras?
0: Yo, sin querer, una vez me topé con un relato que me dejó la piel chinita sobre un portal en el Cerro de las Mitras.
1: ¿Un portal qué hay?
0: Un portal.
1: Yo también pensé eso en el Cerro de la Silla, ¿no? Que puede haber algo. ¿Ya viene el corte? Bueno, vamos al corte rápido porque...
0: Sí, claro.
1: No va a interrumpir el corte comercial, la plática. Ahorita regresamos, no se vaya.
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0: Vamos a continuar, ya regresamos. Nos quedamos en el Cerro Las Mitras, que había un portal.
1: Una vez, yo recuerdo que hace muchísimos años...
0: ¿Te lo platicaron a ti?
1: Sí. Y es un... Digo, yo no voy como que por la calle de que alguien que... De los aliens que me cuenten o... pero me han contado y me han enseñado fotografías muy... Que no me las he quedado yo por respeto a la persona. En aquellos años, ya que... En un celular que me mostraron fotos, ahorita pienso, ¿cómo no se lo quité? Porque tenía unas fotos no de ovnis, sino de seres en el Cerro de la Silla.
0: Caray.
1: Y después lo contacté, pero como que el cuate ya no quiso saber nada de eso. Yo recuerdo hace mucho tiempo, yo trabajaba con un amigo que puso un restaurante en el barrio antiguo, de carne ahumada estilo Texas, brisket y todo eso. Y yo recuerdo un sábado que había llegado temprano, me fui sin desayunar y nos dieron como las 3, 4 de la tarde y como todos los días comíamos ahí, le dije, no hombre, ¿saben qué? Me voy a salir, quiero cualquier cosa que me encuentre por aquí cerca. Y vi un chavo que estaba en un puestecito, ahí en la calle, creo que es Diego de Montemayor, y Matamoros por ahí. Uh-huh. Y empezamos a platicar. Ahí fui de, oye compadre, pues ¿qué es lo que tienes? ¿Hamburguesas? Y yo, no, pues una hamburguesa. Y él me dijo, pero me voy a tardar porque en lo que calienta la parrilla y ahorita voy llegando. Y yo, no hombre, tárdate lo que quieras ahorita. Les pedí chance a que me dieran 2 horas porque ando bien cansado. Ah, sí, no hay bronca. Y empezamos a platicar y él me contó que él trabajaba en el Centro Cultural Val o Bam, el que está ahí en Abasolo, en el barrio antiguo. Y él me contó de que no, pues es de gobierno, si tú quieres, hasta si te quieres casar, mandas un oficio y te lo prestan. Y yo de que, ah. Y antes, yo le quería mencionar, y antes de que él me lo mencionara, dijo, ahí han hecho hasta conferencias de extraterrestres. Y le dije, sí, ahí fue donde conocí a Ernesto Vega, donde conocí a don Jerónimo Flores, pero en persona, porque pues lo veía que salía en el programa de mujeres con Diana Perla Chapa, una seccioncita pues hablando sobre...
0: Que también
1: sobre
0: le gustó mucho la...
1: Bastante.
0: La
1: fanática,
0: onda del ovni.
1: Fanática de del fenómeno, pero de corazón. Sí, sí, sí. Entonces, él me dice, ¿sabes qué? Mi papá dice, yo no. Pero mi papá, ya que en paz descanse, era un pero fanático del tema de los ovnis. Y le digo, mira, yo tengo el grupo de estudio, esto, lo otro, y así. Digo,
0: y ahí se dio. Ahí sin se querer dio fuiste a quedar con él y te ¿sí? nutrió ajá. de información.
1: Entonces, él me contó, dice, mi papá no tomaba alcohol, ni fumaba. Dice, él tenía un negocio de pollos asados. Y a mi mamá le empezó a decir de que, oye, guárdame este dinero para que tengas aquí para los gastos y ten esta lana para que tengas ahí para cuando yo regrese, porque me voy a ir como 2 semanas, para que vuelva a surtir otra vez todo lo que necesito en el negocio, ¿no? La señora ahí le juntaba.
0: Iba guardando.
1: Y habló con ellos. Él, a lo que me contaba esta persona, el señor tenía libros, al señor le gustaba mucho ver videos. En aquellos años, pues, de los únicos que sonaban era Jaime Maussan y algunas otras personas. Y dice, habló con nosotros, le dijo, me contactaron unos seres, me dijeron que me vaya al Cerro de las Mitras porque me van a llevar a que yo conozca el planeta de ellos.
0: Ah,
1: y como pues el señor pues era alcohol, muy responsable, un padre de familia.
0: Todo le creyeron.
1: Dijeron, pues este no se va a ir de parranda o no se va a ir con otra, pues es aquí con mi mamá y eso, o sea, una persona muy bien portada, ¿verdad? Dicen que se fue 1, 2, 3 semanas.
0: Ah, caray.
1: Regresó y dice, y papá, claro que la barba le creció y pues el cabello un poquito más. Llegó y que les preguntó, pues, ¿qué día es hoy? No, ya me retrasé, no, dame para pues ir a surtir y todo. Pero, dice, de la ropa se veía limpio, se veía impecable. Así como se fue, así regresó, nada más la barba y no olía a sudor, no olía mal, no olía a tabaco, alcohol, nada. Lo que vivió el señor, eso sí no me lo pudo contar a detalle porque dice que pues las familias de pues antes
0: no lo estamos reservando.
1: Varios hermanos y él era de los más chicos, todavía no comprendía qué pasaba. Y él lo que sí recuerda es que él les decía que estos seres tenían un portal para llegar a su planeta y lo abrían en el Cerro de las Mitras. Es un relato que yo no pedí, que la persona no es aficionada al tema de los aliens ni de los ovnis, sino el papá de la persona. Entonces,
0: o sea, quieras o no, pues llegaste y comiste, te fuiste con muchas dudas.
1: Sí, sí, claro. Dije, tengo una experiencia más. Ahora, cuando yo, los días martes en San Nicolás, a veces el señor Jerónimo Flores, como pues ya pensionado, tiene pues un puestecito donde tiene libros y muy interesantes y todo. A veces me quedaba platicando con él. Yo tengo en el podcast un capítulo con él y sobre un libro que tiene de relatos alienígenas toca el tema de lo que pasó en La Bruja de Guadalupe.
0: Ah, sí.
1: Con el policía Samaniego.
0: ¿Dices que el señor Samaniego fue el que grabó?
1: No, el
0: Jerónimo,
1: el señor Jerónimo. Jerónimo, pero estoy hablando del caso del ataque de la bruja al policía.
0: Uh-huh.
1: Que don Jerónimo me comenta y llega a la conclusión que es un ser extraterrestre. Y porque dice que un ser así como que con una tipo como que sombrero y muy extraño, que se habían presentado como por el rumbo de Linares o y en otras partes aquí en Nuevo León.
0: Uh-huh.
1: Otro tipo de ser. Dice, claro, el ser tú lo vas a interpretar dependiendo de la cultura que tú tengas. Por decir, tú puedes ver un alienígena y si puedes interpretarlo, pues es un demonio. Porque pues yo no leo mucho sobre alienígenas. Si ves un ser reptil o si ves un gris, dices, pues es un demonio para mí.
0: Uh-huh.
1: Entonces, lo que pasó con este policía fue, pues, como le dio un tipo sombrero y algo, pues es una bruja. Y así se quedó, la bruja de él. La bruja de Guadalupe.
0: No era la bruja.
1: No es una bruja. A la teoría que tiene el señor Jerónimo, es un extraterrestre.
0: Ah, caray.
1: O sea, todo depende de la perspectiva,
0: sí,
1: de la persona.
0: Sí, porque a lo mejor le vio la sombra en la noche con el sombrero, pues dijo que es una bruja, pero
1: si
0: sí tiene mucha coincidencia, sí es.
1: Si le preguntas a un padre exorcista sobre un ser extraño que no se parezca al humano, te va a decir que es un demonio. Si le preguntas a un ufólogo, a alguien, sobre la teoría alienígena, pues te va a decir que es un extraterrestre.
0: Es extraterrestre.
1: Entonces, ahí, el estudio que llevo yo en lo personal y cómo fue que me pasé sobre el tema alienígena a lo que es lo paranormal fue cuando me encontré con un libro que habla sobre un brujo hechicero, un ocultista, el más importante del siglo pasado, que es Aleister Crowley. Que Aleister Crowley, hacía un ritual que lo llamó a la mantra, en donde abre un portal de dimensión y el ser con el que está platicando, el ser que se manifiesta, es chaparrito, de ojos no como el típico gris, sino un poco como ojos rasgaditos, pero una raya así, y la cabeza tipo como
0: alargado.
1: Sí, como el típico ser gris. Entonces pienso, Aleister Crowley, seres interdimensionales parecidos a los extraterrestres, lo paranormal o lo que estudia los fantasmas, los espectros, los demonios, tiene que ver con la ufología. ¿Qué pasa para mí? ¿Cómo una nave extraterrestre se puede chocar en la Tierra? Una, o lo chocaron a propósito como para decirnos a los humanos, estamos aquí.
0: Sí, sí, sí.
1: Ahí están los cuerpos, estúdienlos para que sepan que nosotros estamos aquí. ¿Qué pasa? Aleister Crowley, claro, era un ocultista muy experimentado, pero tenía alumnos que no tenían la misma experiencia de él, y empezaron a abrir portales. Abres un portal y de repente pues una nave que no sabe ni dónde está y ¡pá! Choca. Entonces yo tengo esas dos teorías: o nos quisieron decir estamos presentes, o fue una irresponsabilidad,
0: ¿no?
1: Ajá, o fue una irresponsabilidad de los estudiantes que tenía Aleister Crowley abrir un portal, porque desde que este señor empieza con estos trabajos de a la mantra, nos empiezan a visitar más. ¿Qué presidente estaba en turno? El expresidente en Estados Unidos, Eisenhower. Y hay una nieta del expresidente Eisenhower, donde hizo públicos documentos, habla sobre el libro azul. Dice, mi abuelo tuvo un pacto con seres grises, con extraterrestres, en donde, ¿sabes qué? Dame tecnología y te puedes llevar civiles, pero los vas a regresar, si quieres estudiar.
0: Okay.
1: O sea, son cosas como que sí. Muy extrañas. Yo... Claro, el típico extraterrestre gris, pues es el que vemos en Hollywood, es el que vemos en las películas, pero en los relatos también. Sabemos que mucha de la historia de los muchos relatos, contactos, abducciones se centra en Estados Unidos, pero Brasil ha tenido ataques alienígenas en su territorio.
0: Ah, sí, eso no sabía.
1: Está la isla Colares, donde iban naves contra los civiles, destellaban como un rayo, no sé de qué energía. A los platillos estos los llamaban en aquella región como los chupa chupa, porque aventaban el rayo y les extraían la sangre. Hubo personas que fallecieron. Estuvo la famosa Operación Platillo, en donde pues el ejército, oye, investigame, y por casualidad sabemos quiénes son los más metiches del mundo. Había una enfermera de los Estados Unidos que andaba también ahí. Los gringos siempre se enteran de todas las anomalías, de los fenómenos, de todo.
0: Yo es que se han comentado casos. Mucho que tienen ahí ellos unos ahí escondidos. ¿Sí?
1: Prácticamente los de Roswell.
0: ¿Verdad? Sí, los se comentó hace años, desde que estoy chavillo yo, de que dicen, no, que tienen unos escondidos que lo están investigando y no sé qué, que ya los van a sacar y que los publican. Son muchos detalles que uno de chavillo en la secundaria oye y por ahí llama la atención. Oye, faltan 5 minutos para que en las 11, mi curioso, se me hace que a ver si otra oportunidad que tengas nos visitas para seguir con el...
1: Nada más avísenme.
0: Con el tema, porque está muy interesante y aparte...
1: Claro que sí.
0: También hay gente que está comentando, ya se me, le voy a poner aquí en el WhatsApp, porque la persona que nos comentó, mira, me pone, mejor programamos una visita al programa porque tengo mucha información.
1: Estaría bien.
0: Dice, dentro del Cerro de las Mitras hay una base de los grises. Lo que tú comentabas.
1: Lo que mencionamos hace rato.
0: Portal.
1: Yo no lo he visto. Me han platicado.
0: Y él lo está, lo confirma así como que dentro del Cerro de las Mitras hay una base de los grises. Hay una base de los grises. Dice, igual, pues igual nos ponemos en contacto contigo, amigo. No sé cómo se llame. Me imagino que a lo mejor Pablo, Marco, no sé, Marcos, no sé. Nos ponemos en contacto contigo, igual si tiene oportunidad de venir. Igual si me acompañas, estaría bien.
1: Porque... claro que sí, y aquí vemos...
0: aquí porque
1: platicamos las experiencias, lo podemos comparar con experiencias de otras personas y... pues hace una buena plática sobre...
0: Sí, la verdad que
1: sobre
0: sí.
1: Sobre el fenómeno.
0: Igual nos ponemos de acuerdo, le mando un mensaje, igual si puede, pues ya te aviso a ti el día que puedas, ya me dices y le digo a él y nos juntamos.
1: Claro que sí.
0: Para la gente que está escuchando, la verdad, muy interesante. Ya nos vamos a despedir, nada más déjame, le mando un saludo a nuestros amigos de Hamburguesas Miguel, que son los que nos mandaron de cenar cada jueves, nos dan la cena para nuestro invitado, una hamburguesita bien matona. 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
0: 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Y Luis, muchas gracias por haber aceptado, por tomarte aquí el tiempo. Ya sabemos que es tarde, igual mañana te levantas temprano, pero muchas gracias por estar aquí. Y igual te voy a comprometer aquí al aire.
1: Sí, no hay ningún problema. Encantado de estar aquí con ustedes.
0: Todavía quedó todo grabado.
1: Agradó, sí, ya me empaleté.
0: Sí, no, por
1: sí,
0: aquí no.
1: Sí, pero no, de encantadísimo de estar aquí con ustedes, y las veces que quieran, aquí yo los acompaño.
0: Muy bien. Pero sí, porque hay mucho que platicar.
1: Sí, claro. Hay mucha tela de dónde cortar.
0: ¿Verdad? Muy bien, muchas gracias. Nos vamos, pásenla muy bien. Cuídense mucho, se queda Ilitza en el control de audio. Son las 11 exactamente, nos vamos. Esto fue Noches Sobrenaturales. Espero les haya gustado. 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Dejen su comentario y siga escuchando el XH1420.com. Ahí también nos escucha en vivo, en línea, todo el santo día. Gracias, buenas noches. Hasta mañana.
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9: ¿Alguna vez has escuchado a alguien decir, me cayó la solitaria y no sabía si era un chiste o algo real? Pues es muy real. La solitaria es un parásito que puede medir hasta 7 metros de largo. Imagínate un gusano del tamaño de un poste de luz viviendo dentro de tu intestino. Pero lo más preocupante no es eso. Lo peor ocurre cuando sus larvas llegan al cerebro. Su nombre científico es Tenia solium y su ciclo de vida es un viaje complicado entre cerdos y humanos. Todo empieza cuando un cerdo criado en traspatio y sin control sanitario come algo contaminado con heces humanas que contienen huevos del parásito. Dentro del cerdo, esos huevos se convierten en larvas que se alojan en los músculos. Si una persona come esa carne cruda o mal cocida, las larvas llegan a su intestino, se pegan a la pared y crecen hasta convertirse en el gusano adulto, la famosa solitaria. Eso se llama teniasis. Pero si lo que una persona ingiere no son las larvas, sino los huevos del parásito, por agua o alimentos contaminados, el asunto se pone grave. Las larvas pueden viajar por la sangre y alojarse en músculos, ojos o, en el peor de los casos, en el cerebro. A eso se le llama cisticercosis. Y cuando llega al cerebro, se convierte en una neurocisticercosis, la forma más peligrosa. Puede provocar epilepsia, dolores de cabeza intolerables e incluso la muerte. De hecho, es la primera causa de epilepsia adquirida en adultos en muchas regiones del mundo. Este parásito tiene un truco maestro. Es capaz de engañar al sistema inmunológico, transformando la respuesta inflamatoria del cuerpo en una respuesta antiinflamatoria que le permite vivir años dentro de los tejidos sin causar síntomas. Es como un intruso que entra a tu casa, desactiva la alarma y se queda viviendo ahí sin que te des cuenta. El problema está ya cuando la larva muere, ya sea por medicamentos o por edad, y libera sustancias que desatan una inflamación brutal en el cerebro. Paradójicamente, muchas veces los síntomas más graves no los causa el parásito, sino la propia defensa del cuerpo al intentar eliminarlo. En México, Los casos de cisticercosis han bajado mucho en las últimas décadas. Hoy se reportan menos de 300 al año, pero la enfermedad no ha desaparecido. La Organización Mundial de la Salud la tiene entre sus prioridades de eliminación para América hacia 2030. Y es que persisten comunidades donde la falta de agua potable, el manejo inadecuado de excretas y la crianza de cerdos sin control sanitario mantienen vivo el ciclo del parásito. Mientras tanto, se investigan moléculas del parásito que podrían convertirse en blancos para terapias más precisas, que ataquen al invasor sin desatar la tormenta inflamatoria. Erradicar la cisticercosis no depende solo de eliminar un parásito, sino de transformar las condiciones que le permiten existir. Cocinar bien la carne de cerdo, lavarse las manos, tener acceso a agua limpia, suena sencillo. Pero para millones de personas en México todavía no lo es. La lucha contra la solitaria es una lucha contra la desigualdad. Con información de la doctora Lucía Jiménez García, de la Facultad de Medicina de la UNAM. Les saluda Mónica Genis.
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1: Una imagen de abandono da el agua verdosa al canal Santa Lucía, uno de los espacios turísticos de la ciudad, denunciaron paseantes en redes sociales que piden al Estado dar el mantenimiento adecuado.
0: Información local.
1: Familiares de Orlando Murillo Rivera, quien murió al ser empujado por un joven tras caer bajo las llantas de un tráiler en Ruiz Cortines y Conchello, pidieron a usuarios dejar de difundir el video que muestra el fatídico incidente. 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
0: El doble impacto del fútbol informa.
2: Dos jugadores del equipo de Tigres que prácticamente están descartados para el partido del sábado ante el Atlas de Guadalajara es Araujo y también Osiel Herrera, que salieron con molestias en el partido de la Leagues Cup del martes pasado. Así que veremos de quién echa mano el técnico interino del equipo de Tigres, Hernán Elizondo.
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5: En este momento, mientras escuchas estas palabras, tu cerebro está haciendo algo extraordinario. Está interpretando sonidos, convirtiéndolos en lenguaje, buscándole sentido y al mismo tiempo manteniéndote respirando, parpadeando y con el corazón latiendo. Todo eso en menos de un segundo. Y lo más sorprendente, el cerebro que hace eso hoy no es el mismo que tenías hace 10 años. Porque tu cerebro nunca deja de cambiar. El cerebro no es una estructura fija, sino un sistema dinámico que se transforma a lo largo de toda la vida. Todo comienza en el vientre materno, donde se forma un cableado cerebral único para cada persona, tan irrepetible como una huella digital. Ese cableado es como el hardware de una computadora. Establece los circuitos básicos que nos permiten respirar, dormir y succionar apenas nacemos. Después del nacimiento, llega la infancia, y ahí el cerebro se convierte en una esponja. Cada estímulo, una caricia, una canción, un juego, funciona como un programa de software que se instala sobre ese hardware inicial. Las conexiones entre neuronas se multiplican a una velocidad impresionante. Por eso, la infancia es la etapa de mayor plasticidad cerebral, la capacidad del cerebro para transformarse en respuesta a lo que vive. Luego viene la adolescencia, y aquí pasa algo fascinante. El cerebro empieza a afinar sus conexiones, fortalece las que más usa y elimina las que no necesita. Pero atención, el lóbulo frontal, que es donde se toman decisiones y se controlan los impulsos, todavía no está terminado. En muchos casos, no madura completamente, sino hasta después de los 21 años. Por eso, en la adolescencia, es común actuar sin medir riesgos y buscar la gratificación inmediata. No es rebeldía, es biología. En la adultez, el cerebro alcanza su mayor estabilidad. Las redes neuronales están mejor organizadas, lo que permite pensar con mayor claridad, regular las emociones y tomar decisiones complejas. Pero estable no significa estático. En esta etapa, también pueden aparecer desafíos emocionales como el estrés, la ansiedad o la depresión, porque en el cerebro siempre conviven emociones positivas y negativas. Y mantener el equilibrio depende mucho de cada persona. Y cuando llega la vejez, aunque la memoria a corto plazo puede fallar y algunas conexiones disminuyen, el cerebro sigue siendo capaz de aprender, de adaptarse, de sorprendernos. La experiencia acumulada fortalece capacidades como el juicio y la reflexión. Envejecer no es apagarse, es cambiar de ritmo. ¿Cuidar este órgano extraordinario? Existen tres claves: actividad física para oxigenar el cerebro, estimulación intelectual para forzar la neuroplasticidad y convivencia social, porque el cerebro humano está diseñado para relacionarse con otros. El aislamiento y la soledad lo dañan. La conversación, la colaboración y el afecto lo protegen. Porque entender el cerebro, como dice esta gran científica mexicana, es entendernos a nosotros mismos. Con información de la doctora Herminia Pasantes, pionera mexicana en neurociencias e investigadora emérita del Instituto de Fisiología Celular de la UNAM. Les saluda Mónica Genis.
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0: buenos días, buenísimos días, bendecida mañana para toda la gente hermosa que nos está escuchando desde bien temprano. Gracias, gracias por permitirnos entrar a sus hogares, a toda la gente allá en la Unión Americana, en toda nuestra hermosa República Mexicana, Centro y Sudamérica, y por supuesto, en la ciudad de las montañas, una mañana nubladita, una mañana muy, muy rica, muy sabrosa, a toda la gente que nos escucha en el área metropolitana. Esto es el Parrandón Mañanero. Hoy, viernes. Viernes 14 de agosto del año de gracia del 2026, 6 de la mañana con 18 minutos. Y presento, como todos los días, a mi buen amigo y compañero, el Chivichivi.
1: Chivichivi.
2: Hola, ¿qué tal? Muy buenos días, mi querido Jaime Arispe Laborre, a toda la raza que está ya en sintonía del de la Vallenata Mayor, la XH, la 1420. Lázaro Cervantes ya se encuentra en el audio control. Y bueno, pues ya estamos aquí, listos, puestos y dispuestos para llevarles un programa más del Parrandón Mañanero. Y bueno, pues agradeciendo su preferencia, a toda la raza día a día que sintonizan este programa que usted hace, el número uno de la XH, la 1420, la Vallenata Mayor. Y bueno, pues le recordamos que ya vienen los 105 años de la XH y hay que celebrarlo a lo grande, mi querido Jaime.
0: Así es, ya es en el mes de octubre, Escobedo, Nuevo León. Ya comienzan a salir los grupos que van a estar acompañándonos,
2: presentándose,
0: ¿verdad? Así es que no te lo puedes perder. Pues ya más adelante diremos cuál va a ser la dinámica para que te nos acompañes, ¿verdad? Hay que estar bien al pendiente de todas las 24 horas, porque hasta Beto Guerra va a estar imitando, ¿verdad? Así para que usted esté muy al pendiente de Beto Guerra desde las 12 hasta las 6 de la mañana y le esté marcando, oye Beto, pónganse de acuerdo y cada minuto y medio, márquenle. Ayer les saldré de la noche, mi Beto Guerra. Para que esté muy al pendiente también de las redes sociales, de cómo va a estar el asunto y el ambiente, también después, más adelantito, toda la cartelera completa de grupos que van a estar, ¿verdad? Celebrando este, ahora sí que magno aniversario, 105 años. Así échate es. Ese trompa, luña.
2: No, ya son bastantes, una estación emblemática aquí en la Sultana del Norte, en Monterrey, y por supuesto, hay que celebrarlo como se merece, con grandes agrupaciones, como bien lo dice mi querido Jaime, y bueno, pues, ya se destapó la primera, que es la Doñisa, ¿verdad? La Así Doñisa, es. A la orden pa'l desorden, y muchos más que vamos a ir destapando poco a poco, conforme nos vayan indicando, para que se ponga espectacular, y usted vaya agendando ahí el mes de octubre, ya le vamos a decir muy pronto la fecha exacta, para que usted se ponga bien al tiro. Sí va a ser entre semana, lógicamente va a ser entre semana.
0: Sí.
2: Para que al día siguiente, pues lo pida de vacaciones o qué sé yo, ¿verdad? Pero esto no se lo va a poder perder usted porque va a estar muy, pero muy paicote.
0: Un horario muy accesible también. Horario muy accesible.
2: Ah, sí, claro.
0: Todo se está pensando para que todos tengan la oportunidad de disfrutar y de compartir este gran evento de la Vallenata Mayor, la XH, la 1420, la primera en toda Iberoamérica.
2: Es correcto, así es que no se lo puede perder. Bueno, vamos a arrancar musicalmente este programa. Aquí está la música del señor Carlos Vives, Charlie Life.
0: Charlie Life. ¿No es el que te tomas tú con...?
2: Ese es otra cosa, ese se llama Monster. No, me pone bien zurumbato ese.
0: Aquí está la historia.
2: Aquí está Carlos Vives en la XH, en el Parrandón Mañanero.
0: 6:21.

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0: Son las 6:31, 6:31. Y la temperatura
1: está en los 24 grados centígrados aquí en el centro de Monterrey. Oye, ya está la dinámica ahí en el WhatsApp. 812-980-0676 está ahí en el estado. En esta quincena. ¿Y qué va a hacer en esta quincena con su dinero? O no tanto con su dinero, porque pues este fin de semana es quincena. Si va a salir a algún lugar. Uh-huh. O sea, en esta quincena, ¿qué va a hacer usted? ¿Qué es lo que va a hacer? Denos envidia, que nos dé envidia, oiga.
0: ¿O tristeza?
1: O tristeza.
0: ¿Qué puede decir?
2: No, pero voy a comprar los útiles.
0: Ay, no, tengo dinero.
1: Ah, quedó pendiente esa de los útiles.
0: No, sí la hicimos.
3: No. O sea, de qué, dijimos que cuánto te gastabas y todo eso, pero ¿cómo le va a la gente? ¿Qué piensa de lo que pidan aparte los maestros?
0: Pero es que sí salió, ¿no?
3: No. Pero dijimos. Bueno, dijimos de
1: mañana la aventamos.
3: De los útiles, ¿va? ¿Cómo? Sí.
1: O el lunes.
3: El domingo. Ah, no.
1: El domingo, hombre, que tiene, ¿no?
3: Oscar, ya está por el día número uno, buenos días.
4: Buenos días, Borrecho.
1: Compadre, yo. ¿Cómo amaneciste?
4: Chido, ya sabes.
1: No, hombre, la ventaja de nosotros los papás que ya tenemos hijos grandes que no compramos útiles.
3: No, ya.
4: Sí, yo todavía compro.
1: ¿Eh? Yo todavía, compadre.
3: Tiene una chaparrita de, ¿qué? ¿14 años?
1: 14.
3: 13 años, ah, no, dale. Todavía tiene que comprarle.
1: No, está en la secu, todavía está en la secu.
3: Y está más gacho, ¿no? En la secu.
1: Pues, yo creo que está más gacho en el quinte. Piden más, güey. Y que, oh, sí, y que ahora que el baile de quién sabe qué, y ahora bueno, que el baile quién sabe cuál. Dos pliegos de papel lustrina.
4: No, para mí está más gacho.
1: ¿El kinder o la secu?
4: No, para mí la secu. Pues yo desde siempre, porque como está en colegio, celebran los festivos gabachos y los de aquí. Pues es más gacho.
1: Caray, no, pues está canijo.
4: Y lleva más materias, sí, y pues güey. Es más feria.
1: Échale a la Emiliano Zapata, menor, está ahí.
4: No, pues si quieres, me asaltan a mí ahí.
3: Yo pues...
4: ¿De qué quieres que ande todos los días ahí y yo...
1: golpeando gente. Que ande agresivo, que ande agresivo.
4: Tendría que mandarle a Miguel ahí de escolta. Oye, al Celso, al Caque.
3: La lista, en vez de saludos, es la lista de
4: útiles.
3: De perrillos que andan ahí.
4: Ya saben.
3: Oye, a mí me tocó cuando estaba más mi hijo chiquitillo, el Javi, que está más pues es más morrillo, ahorita ya tiene 17. Pero una vez cuando estaba en el kinder, de repente, papi, ya es que hablan así medio mochita y toda la cosa, ¿va? Más y los chiflas. Que iba a salir bailando. Que quería un disfraz, tenía que ir vestido de castor.
1: Su mano,
3: me ando. Vas a Caperucita, a esas partes donde
1: los disfraces.
3: No, no hay ni uno. No. Pues una señora y me dijo, no, mire.
4: ¿Antes no te pidieron de ornitorrinco?
3: Sí, en la torre. Oye,
1: lo mandaste a hacer.
3: Y que voy. Y una señora, no, yo tengo ahí un felpa y no sé qué, que con esto lo hago y que bueno, ándele. Me salió el numerito.
4: El atuendo.
3: Casi $2,000.
1: Ah, caray.
3: Entonces dije, no, hombre. Y luego, levántate temprano, ¿eh? Para llevarlo al kinder. Y yo, pero sí, ¿qué van a hacer? Voy a cantar, papi. Ay, bueno, mi hijo va a cantar. Dije yo, pero pues si ni se le va a escuchar, ¿no? Pues con la mascarilla esa que con los dientillos de castor y toda la cosa. Y luego le digo, ¿y qué vas a cantar? ¿Qué van a cantar, mijo? Y comienza, los castores a Belén corren presuros. Dije, de pastor, animal, de pastor, no de castor.
1: Y luego ya lo vistió de un trompo. Un trompo al pastor.
3: Me salió.
5: Ese ya lo contaste, iba a ir vestido de pastor.
3: Qué bueno que lo entré desde antes, qué bueno que lo entré desde antes. Oye, no, y tengo otro, güey.
1: No, está bien, ya con eso está.
3: Deja que se aliviane yo en la mañana.
1: No, ya está alivianado desde las 3, ya. No te mortifiques.
4: Ya.
3: Ah, sí.
1: No te mortifiques, así estamos bien, compadre. Así estamos bien.
3: Ya está chido, entonces.
1: Deja uno para mañana.
4: Para el domingo.
3: No, yo lo...
1: compadre. Deja uno para mañana, compadre.
3: No, déjalo.
1: Es más, aviéntate dos mañana y tres el domingo.
3: Oye, pues es que el payasito no hace nada. Con tal talento.
1: No, aquí rematándote todos los chistes.
3: No, el que lo quiso rematar es, ¿cómo se llama este que mandó el...
1: Chema.
3: Chema, de los revueltos.
1: Sí, Chema de los revueltos.
3: Me decía unos revueltos también muy bueno, pero
1: no,
3: bueno.
1: No, pero esos gumaros no. Oye, compadre George, en esta quincena...
4: Pues no, pues a mí no me pagan por quincena, canal.
1: No, pero pues este fin de semana es quincena. Dijimos que no tanto con el dinero, sino también que iba a pasar el fin de semana.
4: Ah, no, pues yo creo que le vamos a salir ahí a pasear, a ver qué.
1: Ándale, muy bien.
3: Más.
1: No, pa, más paseadera.
4: Ya que.
1: Abajo, po. Más paseadera, ¿da? Está bien, sí, pues no pasa nada, no pasa nada.
3: Sí pasa.
5: Deberían hacer un especial el domingo, la carabina del borre. Puro chiste. No, dos o tres horas.
3: Ahí les encargo mejor,
5: de
3: sigan.
5: 6 de la mañana, 9.
1: No, me déjalo que descanse, mi compadre.
3: Mejor ahí les encargo en Facebook. Próximo martes, acuérdate de decir.
1: Pues dilo.
3: No. ¿Qué? Nada que ver.
1: Pues qué, es como si yo anunciara mi show.
3: Ah, no. Oye, George.
4: ¿Qué onda?
3: ¿Qué le vamos a poner a mi rey santo tan chulo?
4: La de No tengas miedo de la combinación.
3: ¿Qué? ¿Para quién va?
4: Ahí, para mi amor, la enmienda del topo de las cirugitas, los panchos de la Fome 6, el bolo le da el meme, el chore, la ganguilla, Pronáticos 14 en la granja, el Juan Erizo, el Beto Cacique, mi compa es mi gran esperanza, allá en Chile, Buenos Aires, los todos necios, el corriendo la Genaro, el compa Tico 14, Nancy la Vicente, el Mario Juárez, el Porre, bueno, mira locos, Cleo de la Vicente, Paco Lobos, ¿quién más? A ver, Paco Lobos.
3: Miguel.
4: La 32, el Caquín César Los Chiblados, Rico 51, Chepo de Santa, Chepo de Juárez, Chiquín Santa María, el R Fantástico, Willy Juárez, Beta la Alianza Real, el Comiso Pelanchero, el Hacho Piraguas, la Capibara la 49, el Alma en la Fome 4, y Erika en Pueblo, y de parte de Jorge Los Panchos,
3: el Top, ¿qué onda? Esa no la pusimos ayer.
4: No.
3: Sí, la pusimos.
1: La fue que pediste, la complacimos.
4: Otra, la de Acompáñame, Miguel Morales.
3: Esa la pusimos.
1: No,
3: yo no dije que la pidiera él. No, yo dije que sí la pusimos, la hemos puesto aquí también. Pues,
4: sí, claro, cómo no, pero ahora no.
3: Okay, pero ahí está, mi rey. Escucha nomás.
1: Aquí está Miguel Morales, compadre.
4: Todo, compadre.
3: Que ya viene a Monterrey.
1: Sorpresas, muchas sorpresas. Esto se llama Acompáñame. Gracias, mi George. Buen día. Vale, compadre.
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6: Esto se llama Prende la Vela, son las 6:44 minutos ya.

0: 6:48 minutos, 6:48. Una mañana nublada. No sabemos todavía cómo va a estar el día de hoy.
1: No, creo que no. Más que está nublado. ¿Verdad? Saludando a toda la raza que ya está en sintonía y que está ya mandando sus mensajes de audio por WhatsApp, 812-980-0676. Sí, también la gente que nos está marcando, ¿verdad? Por supuesto.
2: Oye, vamos a tener una temperatura máxima de 37 grados, mínima de 23, ¿cuál ya se rebasó? Tenemos 25 grados, ahorita ya la temperatura ya subió un gradito más. Y bueno, va a estar así, perdón, así medio nubladón, y luego va a salir el solecito, y luego se va a volver a medio esconder, y así sucesivamente durante todo el día. No va a estar muy despejado, tampoco muy, muy nublado. Ahí vamos a estar entre Chana y Juana, ¿verdad? Para que se ponga bien el tiro. Y para mañana, sabadito, una máxima de 36, mínima de 21, con un 18% en probabilidad de lluvia. Y para el domingo, una máxima de 35, mínima de 23, con un 5% en probabilidad de lluvia. Y todos los días se manifiesta el cielo así medio nubladito, no sale el sol y así sucesivamente, pero con unas temperaturas altas, excepción de el martes, que va a estar muy despejado, pero también hay probabilidad de lluvia para el martes con un 13%, ¿verdad?
1: Pero entonces sábado para carnita asada va a estar chido.
2: No, hombre, tú no te mortifiques si llueve, no, tú préndele la lumbre, hombre, te mortificas.
1: Aunque no lo crea la gente, bueno, que nos está escuchando en otras partes de México, aquí en Nuevo León, no, somos tan amantes de la carne asada que puede estar lloviendo y buscas la manera de poner un techito, una lonita o algo, pero la carne asada se hace.
2: Porque en medio del río la hacemos, hombre. En medio del río, hombre, que no te mortifiquen, hombre, Chihuahua.
1: Y es que, más que la carne asada, es la convivencia. Según estadísticas, ¿sabes quiénes son las familias más unidas en toda nuestra hermosa República Mexicana? Uh-huh. Están la gente, me voy de los, dieron 10, pero me voy a aventar a los 5, ¿eh? De los 5, en el quinto lugar está en convivencia familiar en el hogar, ¿verdad? Está Puebla. Uh-huh. La gente ya también se reúne,
2: se sienta a comer camote. Sí.
1: Guadalajara, Jalisco.
2: Se sientan, pues no puedo decir, pero
1: sí se sienten en algo, ¿ah? ¿Eh? Sí.
2: Es a tomarse más un tejuino y un tequila. Es que iba a decir otra cosa.
1: Es más que
2: es que hay mucho.
1: Sí. El que no es mariachi es
2: Mariachón.
1: Es más, si nos está escuchando nuestro buen amigo el Güero Suárez, díganos, ¿cuál es lo que más nos une ya? Para a la familia, o sea, ¿qué es lo que hacen para reunirse más en familia?
2: Se sientan y se toman un Gatorade.
1: Yo pensé que la Ciudad de México iba a estar en el primero o segundo lugar.
2: ¿Qué va a ser, hombre?
1: Pero no.
2: Son más antipáticos
1: que los. Lo que pasa es que, según las estadísticas que estuvieron dando, que te digo que estuve viendo, ellos, es una ciudad donde se mueve muy rápido. Uh-huh. O sea, tienes que andar moviéndote de un lado al otro, gente que duerme muy temprano y toda la cosa, entonces ellos están en el tercer lugar. Segundo lugar, increíblemente, fíjate, en el segundo lugar, allá en Guanajuato. Uh-huh. En Guanajuato también son muy, muy dados a las reuniones.
2: Se quedan años conviviendo y hasta que se hacen momios.
1: Y el primer lugar, ajá, es en Nuevo León, tomado así por la gente que hace ese tipo de encuestas, la
2: convivencia,
1: no, el estado de la carne asada. Uh-huh. Que la carne asada al final de cuentas no es algo así muy muy chido, así que dices, ay, es que la carne, no, la carne se hace en 15-20 minutos, pero una reunión en una casa, en una familia de carne asada o amigos puede llegar a durar hasta 6 horas y a veces hasta toda la santa noche.
2: Hasta fin de semana completo, sí. Se quedan a dormir y la fregada. Vamos a tener reporte línea número 1 porque la 2 sigue sin funcionar. Buenos días.
3: Buenos días.
2: ¿Y quién nos llama?
3: El Hurtado, compadre.
2: ¿Qué pasó, Hurtado? ¿Cómo amaneciste, compadre?
3: No, ya bien pilas en la idea, ¿qué más?
2: Excelente, compadre. ¿En esta quincena qué va a pasar en esta quincena?
3: Sí. Ahora salgo de vacaciones.
2: Ay, no, el bebé. En esta quincena el bebé se va de vacaciones.
3: Y no, ya, pudo.
2: Y así vas a estar así vas a estar en tu casa como bebé.
3: No, sí, aparte, no, también hay otros sales que hay que
2: Encueradito y sin tragar, ¿o qué? Como niño Dios, compadre, para que pasen y te adoren.
1: ¿Pero te vas a quedar aquí o vas a salir?
3: No, hay que ir a otro estado y también pues a cambiar el negocio también.
2: Oye, okay. Pero si llegas a estar vestido de niño Dios, te pones este pañal de trapo, porque el otro día te vestiste de niño Dios, no traías pañal, y cuando pasé a adorarte me andaba agarrando un dulce que no era un dulce, güey.
3: ¿Qué
2: ¿Eh? Dije, ay, qué dulces tan raros que no se quieren desprender.
1: Oye, los... Oye, qué bonitos los bebés, ¿verdad? Cuando huelen a talquito.
2: Sí, el más toallita húmeda,
1: el sudorcito de los bebés.
2: El sudorcito a leche.
3: Empiezan a comer, ahí
1: vale, ¿no? ¿Sabes qué? La semana antepasada, el fin de semana, del sábado para el domingo, haz de cuenta que yo andaba como bebé.
2: ¿Cómo?
1: Todo su rayo vomitado.
2: Ah, qué bañado.
1: Me puse hasta la... ¿Qué te vas a poner, mi buen Hurtado?
3: Ahí la de Vuelve, de Giancarlo Centeno.
1: Ok.
3: Ah.
1: Saluditos.
3: Y especialmente para mi esposa Alejandra, hija de Nicole y Ivana, y mis compas los dicen Valle de Sol, el Jorge La Fome 6, hija de Santa María, el BTR Lucidos, el Miguel de la Esperanza, Alexander de la Monterreal. Y nomás,
1: compadre,
3: aparte
1: de
3: Hurtado, y cuídense mucho, Dios lo bendiga.
1: Mándale, pues.
2: Mándale, compadre. No hay chance para un mensajito de 30 segundos, se va.
4: Hola, buenos días. En esta quincena, pues gracias a Dios no hay ninguna novedad, ni buena ni mala. Tranqui, trabajar, así es mi vida. Saluditos para ustedes y para las pequeñas desmalocas y las comienberrocas y mi amiga Elvia, el porro de guardia de los miralocos, Celso Caque, los chiflados, Jorge los Panchos, Tony Menderos, Oscar de los Esquineros, Chilo la 36, Chemo los Revueltos, el Cheque, Omar 112, Miguel de la Despe, Gorro la Piloto, Yamil del Topo y de Nancy la Vicente, bonito día para todos.
5: ¿Pero a poco el niño Dios cambió de color?
2: No, qué bañado, güey. Qué bañado. Es que se les pasó el tono de pintura nada más.
1: Ya son las 6 de la mañana con 55 minutos. Vamos a un corte. Regresamos. 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
2: En Escobedo, José Antonio Quiroga destacó que la 4T norteña significa dignificar la labor policial y reconocer que detrás de cada uniforme hay personas que decidieron dedicar su vida al servicio de los demás. Ser policía de proximidad significa estar cerca de la gente, construir confianza. En Escobedo estamos convencidos que una ciudad segura se construye con elementos preparados y equipo moderno. Por eso invertimos en seguridad, indicó el encargado de la presidencia municipal al encabezar recientemente la graduación de cadetes que integran la generación 45. 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
4: Una persona madura no cuestiona, ni mucho menos condena.
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2: 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Oh.

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1: Bueno, mi gente,
2: aquí está este tema, se llama La Chinita, es a cargo de Edgar Marrugo, que no me arrugo. 7:06 a.m, 7:06, súbale, que es la XEH. ¡Ay!

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0: pues aquí está el no hace nada. ¿Y el te paseas dónde anda? 7 de la mañana con 12 minutos y la temperatura está en los 25 grados en el centro de Monterrey. Vamos a atender reporte por la línea número 1. Hola, hola, muy buenos días.
1: Buenos días.
0: ¿Qué onda, Lalo? ¿Cómo amaneciste?
1: Pues muy bien, gracias a Dios.
0: Qué bueno, nos da mucho gusto. ¿Qué andas haciendo? Que te vayan a ver, dijo abuelita.
1: Pues planeando a ver qué.
0: Planeando.
1: A ver qué vamos a almorzar hoy.
0: Ah, pero la dinámica del día de hoy es, en esta quincena, o sea, en esta quincena, ¿qué vas a hacer? No sé. Tú dices, no, pues voy a salir a tal parte, me voy a quedar en la casa, voy a hacer una carne, no sé qué vaya a pasar en esta quincena para ti.
1: No, pues me voy a esconder para que no me pidan prestado.
0: Ah, caracol, pero no te vayas a esconder en el closet.
1: Ah, no.
0: ¿Ya? Porque no, dicen que hay en algunas casas que en el closet se aparece gente.
1: Sí, no me voy a suceder lo que un cucaracho que salió.
0: Ah, ¿cómo?
1: Y le dice uno al otro, dice, y ese cucaracho es gay.
0: Ajá,
1: ¿Por qué es gay? Y se acaba de salir del closet.
0: Mira. mira, ese cucarachilla. Es cucaraché.
1: Sí, cucaraché.
0: Oye, Lalo, no, pues que tengas un excelente día. ¿Qué? ¿Mía está dormido o qué?
1: Sí, está dormido.
0: Está dormido, pues que son vacaciones, Lalo. Hay que aprovecharlas porque ya va a entrar, si Dios quiere, el próximo 31 de agosto.
1: Sí, ya merito.
0: Ya merito. Oye, Lalo, ¿qué onda? ¿Qué te vamos a incluir en esta mañanita?
1: Pues, ahí por favor, se puede la de Si es por casada.
0: Si es por casada, claro que sí.
1: De Aníbal Velázquez.
0: Con todo gusto del mundo. ¿Y saluditos para quién, mi Lalo?
1: Ah, pues para el Willy, para el Doro, para todos los que escuchen la XH.
0: Dale, muy bien, Lalo. Ya está la calabaza.
1: Para todos completitos, todas y todos.
0: Y
1: para ustedes.
0: Ándale, muchísimas gracias, también. Lalo.
1: Ándale, igualmente, que Dios los bendiga y gracias.
0: Igualmente, gracias a ti por reportarte. Gracias, sí, compadre. Gracias, mi Lalo. Vamos a ver quién anda por acá.
2: Buen día, perdón. Estoy marcando desde las 6:20 de la mañana. Bienvenidos a Ocupados.
0: Bueno.
2: Yo con la quincena, los trato de rendir hasta la otra, que está bien retirado.
0: Ah, ese sí va a estar muy grande. Va a estar de 2 semanas y media. La quincenita. Oye, compadre, pues es que nomás está jalando un teléfono, nomás está funcionando uno y pues es más complicado. Si de por sí con dos se complica a veces el asunto para que entre la llamada, con dos con una es más complicado. No, Chucky, 1 minuto y medio de tu audio, no, dale gracias a Dios que vamos a pasar 20 segundos, dale gracias a Dios.
3: En esta quincena quiero que cobren mucho dinero y que compren mucha comida y mucha fruta para hacer aguas, desaguares de fruta. Y buenos días, Farrondo. Mañana le vamos a Chucky Colomelo. Pero me complazco con una rolita. Complazame, por favor, con la de El Diario de un Borracho, El Solitario de Alfredo Gutiérrez, que viene siendo el mismo. Y saluditos para Chivi, Lázaro y el Borri, y todos los del Parrandón Mañanero. Y para el amor de mi vida, Tiffany Colombia de los Privados, y Mario Valrulo Tablas Rosa y todos los Privados, y Grillo de la Moderna, todo en medio, y el Checo, y todos los Huérfanos de la Paraíso, para toda la banda de la Canibata, iba de la banda.
0: Bueno, ya está, compadre. Vámonos con más música aquí en la XH, la 1420, la Vallenata Mayor. Son las 7:15 a.m. Aquí está Aníbal Velázquez, de lo que estaba pidiendo Lalo. Se llama Si es por casada. Súbale, que es el parrandón mañanero. Hoy no más, que sabrosura.
4: 7:15, 7:15.

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1: Aquí está la guapísima Margarita Doria. Eres pasado.

0: 会計。
1: ¡Ay, nomás el cacique de la junta que mucho gusto!
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1: ¡Mamá Vila, mamá Vila!
3: Hoy nomás, qué buena rola aquí en la XH, en el Parandón Mañanero. Son las 7 de la mañana ya con 22, 7:22.

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0: son las 7:27, 7:27, y bueno, pues la temperatura está en los 25 grados centígrados. Tenemos audios que nos llegan al 812-980-0676.
1: Buenos días, Parrandón. Habla el Edgar de la 21 de enero. Lo primero que voy a hacer con esta quincena es lo mismo de cada quincena, preguntarme a quién carajo se le ocurrió cobrar, que cobráramos cada 15 días.
0: Me perdió cada 10.
2: Buenos días. En esta quincena, pues hay que hacer milagros, porque la próxima viene muy larga.
0: Muy larga.
2: Oye, saluditos, hay para mi gorda, para Jenny, para Pancho, para allá, para el Mateo y para el Carlos. La rolita de los diablitos, ¿hasta cuánto, señor? De parte del Toño, acá de Juárez. Saludos a todos.
0: A mí no me gustan largas. No, sufro mucho.
3: Sufro mucho con las largas.
0: Tenemos llamada por la línea número uno.
3: Espérame, tú no sufres con las largas. ¿Tú la cero? Y con las cortas no sufrimos, ¿verdad?
0: Según.
3: Batallamos.
0: Pero no, se batalla con las cortas, ¿verdad? Pero la larga, es que mira.
3: Sí te la han hecho larga la quincena.
0: ¿Cómo no?
3: A mí también me la han hecho larga.
0: Sí. Pero fíjate.
3: También me la han hecho corta.
0: Pero dice un sobrino mío que es ¿cómo te diré?
3: De piel sensible, sí. Con capacidad diferente para amar.
0: Sí.
3: Para no decirle pipiluyo.
0: Sí. Le digo, oye, mijo, lo que tengo que decir, no, mije.
3: Ajá.
0: No, ese es otro. ¿Sabes qué? Ahora se tiene que ser inclusive.
3: Ah, okay.
0: Le dije yo, ¿qué onda con la quincena esta, va, la que viene?
3: Uh-huh.
0: Va a estar muy larga. Dice, ay, tío, lo que pasa es que, mira, a la corta pasa bien, pero a la larga te acostumbras.

0: Oye, tenemos reporte por la línea número uno. Buenos días.
1: Buenas noches.
0: ¿Qué onda, Mario?
1: ¿Qué rollo?
0: ¿Hoy no jalaste o qué?
1: Sí,
0: ¿Andas ya en el camión?
1: Sí, ando jalando.
0: Dale, ¿qué altura andas, compadre, ahora?
1: Desde la expo.
0: ¿Vienes para Monterrey?
1: Voy para Monterrey, sí.
0: Muy bien, excelente. Oye, compadre, ¿qué tal? ¿Traes el camión lleno o no?
1: No, ya. ¿Ya? Pura banca, traigo la banca.
0: Ahí en la expo se bajan varios, ¿no? ¿Para el metro o qué?
1: Sí.
0: Sí, no, sí, se te vacía.
1: Sí.
0: Muy bien, Mario. ¿Qué onda, Mario? ¿En esta quincena qué rollo?
1: No, Nacho.
0: ¿No
1: vas a hacer
0: nada? ¿No vas a hacer nada esta quincena?
1: Pues es que ¿para qué digo si Tony ni llega ese día para en peligro y nos muéramos?
0: Pero hoy es quincena, güey.
1: Pero sí, ya cobré el miércoles.
0: Sí, pero no es que de que cobres, es porque ya es día 15.
1: Mañana
0: va
1: a ser un hígado encebollado.
0: Ah, qué rico, el hígado encebollado.
2: Oye, pero
0: no, que le eches un chorro de cebolla.
2: No todo es gastar dinero en la quincena.
0: Sí, es correcto.
2: Es más, mira, puedes salir con tu familia, nada más a pasearte aquí, o sea, en la macro, uh-huh. O en alguna plaza bonita que tengas allá por donde vives. Nada más no te la lleves a tu familia en camión porque los camioneros son bien bañados, güey. Los choferes.
0: Malo de las 6-8, ¿no?
2: O también, fíjate que, ¿sabes qué podría ser algo chido pasar en casa sin gastar mucho dinero? Pero nomás la family, o sea, nomás la pequeña Arancita, ¿cómo se llama? Mario.
1: ¿Vale?
2: Tu niña se llama Arancita, ¿va?
1: A ver, ma.
2: Okay, tú, Arancita, tu esposa, tú, nada más tienes a Arancita.
1: Papá, tengo como
2: cuatro
1: regados.
2: Ah, no, pero que lo que mantengas, digo.
1: Ah, sí.
2: Bueno, compras unos 3-4 paquetes de palomitas, así de esas para el micro, un refrescote. Tú no tomes, no compras bebida alcohólica, también como hay o agüita de limón. Ahorita de ¿cómo se llama? De Jamaica. Uh-huh. Unas pelis.
0: Una horchata, a mí me gusta mucho la horchata.
2: Tirados todos, es más, a veces hasta poner una colcha en el piso.
0: Sí.
2: Y ver la tele. Todos tirados en el piso, con almohadas y todo eso. Eso también es convivir en familia. O sea, sin necesidad de gastar tanto, ni siquiera andarte acalorando acá en el centro o en algún lugar. Pero puedes pasarte la chida en la quincena en familia. Mira, abramos nuestra Biblia en Zacarías, versículo 22 y 23.
0: Zacarías. ¿Zacarías es con Z o con S? ¿Zacarías es con Z o con
2: S? No, está pelando, por eso estoy hablando yo, porque se está cobrando ahorita en el camión.
0: Dice que no se acepta efectivo, que nomás lo echen la forita.
2: ¿Toda tarjeta?
0: Oye, hablando de efectivo, ¿el Ruta 1 todavía tiene las mentadas anforitas?
2: No sé. Vaya,
1: no,
0: le estoy preguntando a Jaime, gracias.
2: No sé, fíjate. Es más, ya no les he visto pasar ahí. Bueno, a lo mejor los cambiaron de color.
0: A lo mejor son verdes ya, güey.
2: Ya son verdes, ¿ah? Pero,
0: El 17, el 18 ya no existe.
2: Ya no existe.
0: Pero el 17, el 18 y la Ruta 1 eran los mismos dueños, sí. Y eran de anforita, ¿no?
2: Sí.
0: Eran de anforita.
2: Estaba chido. Bueno, ya no nos quites el tiempo, Mario. ¿Qué vas a creer?
3: Tanto rollo para decir que se quieren a ver películas.
2: Tú como nomás andas en la carretera, no tienes familia.
0: Él como no se puede tirar en el piso, está acostado en el camarote.
2: En el camarote. Él y Paulín sí ven películas, ellos sí. Ellos
0: juntos,
2: sí.
0: Juntos.
2: Tu familia.
0: Tienen la misma cuenta de Netflix.
2: Mario, ¿qué canción, güey?
1: Ponte por favor, todo lo fue ahí de Negro de los Aferrados.
0: Está batallando para meter el cambio.
2: Sí. No, a ver, espérame. ¿Cuál dijiste, güey?
1: Todo lo fue ahí de Negro de los Aferrados.
2: Todo lo fue. Bueno, creo que la van a grabar ya próximamente. ¿Para quién va?
1: Ahí, saludos para Lázaro y los demás, que tengan un buen día.
2: Gracias, carnal, igualmente.
1: Ahí para los postres desde la mesa de la pequeña, que está ahí en pradera. La tecnología, vamos a laborar.
2: Ándale pues, mi Mario. Mucho cuidado y no se ande peleando ahí con... Ah, no, él no fue, ¿verdad? Son otros, este...
0: No, él sí sube la banqueta nomás. Sí,
2: saludando también a, oye, a, un saludo a todos los camioneros y taxistas también. Vamos a mandarles este un saludo. Ábrenos los taxistas. Quéjense también. Díganos qué qué ocurre, ¿verdad? Hay raza que anda en aplicaciones, en carros de... Mario, se me hace que no se llama así, ¿no?
0: No sale con ese nombre, Mario. Todo lo fue. Estamos buscando, no sale.
2: Sí, no.
0: Ahí mándanos un mensaje, Mario, a ver cómo se llama.
2: Sí.
0: Chécale bien, Mario.
2: O qué dice la canción. Sí. O sea, para poder, porque, todos los, toda la discografía que tenemos aquí.
0: Todo lo que nos mandó el negro.
2: Hoy.
0: Por YouTube.
2: Ahora es con esto, se dejó confundir.
0: Hoy la música de Amin Martínez, qué buena rola, a través del Farrandón Mañanero, la XH, la 1420, 736.

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7: Aquí está esto que está solicitando.
8: Pero son los Mario. Desafinados, Mario, son los desafinados.
7: Sí, son desafinados. Se llama
8: Todo lo fue, todo lo fue, todo lo fue. Ya son las 7:41, 7:41.
7: A George. Hoy nomás.
8: Súbale, mi George.

0: para toda mi gente presente por acá. Todos los
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2: Lisandro, yo quería tocarme una cumbia para el oriente, para la michelita.
3: De Colombia, con mucho gusto para ti, Chino.
4: Ya son las 7:46, y el termómetro está marcando ya los 26 grados en esta mañanita. Recuerde que vamos a llegar a los 37, 38, para que pues usted se ponga bien al tiro. Va a estar medio nubladito, pero sí la temperatura va a llegar a esos extremos. Y la sensación térmica de ahorita es de 28 grados, pero tenemos 26 centígrados, es lo que marca el termómetro, pero la sensación es de 28, así es que ahí se va aumentando la temperatura en esta gran mañanita cuando ya son las 7:46.
5: Vamos a ver quién está para la línea número uno. Muy buenos días.
6: Hola, buenos días.
5: ¡Hala!
4: Ay, se acaba de levantar esa muchacha.
5: Hala.
6: Espérame.
5: ¿Cómo decía en la película? Se vino muy rápido y se me olvidó en inglés. ¿Cómo dice? The power of Christ is with you. The power of Christ is with you. Oye, tiene la voz.
6: Como la del Chuquillo, del tapón
5: de ido. No, hombre, el exorcista. Cuando está Linda Blair así, toda en la cama, va. Que dice el padre Merris y el padre Carras, uh-huh. Que están los dos.
7: The power of Christ.
4: Ese padre toma mucho, ¿qué?
5: ¿Por qué?
4: El padre Carras.
5: No. Oye, es que tiene la voz como esta, ¿te acuerdas de El Exorcista?
4: Sí, cómo no. Y se parece bastante.
5: No. Bueno, sí, pues anda, cuente, dice George que vomita igual.
4: O sea, yo digo de la cabellera.
5: Ah, de la cabellera. Oye, pero, espérame.
6: Y también se voltea la cabeza y voltea la cabeza.
4: Así de la cabellera cuando recién se despierta.
5: Y, espérame. Silencio.
4: ¿Qué pasó?
5: ¿Y tú cómo sabes cómo amanece de la cabellera cuando se despierta?
4: No, pues yo me imagino.
5: No, es que lo afirmaste.
4: No.
5: Y también, o sea, se parece porque...
4: Yo me imagino que así se despierta toda...
5: A ver, Yasmín. ¿Eh? Yasmín. ¿Cómo sabe el Chivi de que tú te levantas con toda la cabellera así alborotada?
4: No, yo me imagino.
5: Es que dijiste... No, y bueno, mejor se no. Parece más como se despierta.
4: Es que te digo, yo he hecho...
6: A lo mejor se lo imagina porque lo tengo el cabello largo.
4: Sí, es correcto. O sea,
6: cuando uno se baña en la noche y luego te despierta, como no se despeinada, digo.
4: Es correcto, porque, por ejemplo, hay personas que se despiertan y se planchan el cabello, ¿verdad? Se planchan el cabello.
6: Ajá. ¿Verdad? Sí. ¿Tú crees que ahorita me lo va a planchar a esas alturas de hoy en tarde?
4: No, hombre, aparte la plancha, pues no jala muy bien.
5: ¿Y tú? Espérame. ¿Y tú cómo sabes que no jala bien la plancha?
4: No, pues ella? Yo me imagino, porque no se plancha el pelo.
5: No, pero puedes no planchárselo por el tiempo, o sea que... ¿Eh? Por el tiempo, porque está...
4: Sí, no, pues si va a ser calor, pues más calor en el cabello, no te lo plancha.
5: Ya se me hace muy extraño, como que sabes muchas cosas de ella.
4: No, pues yo pura imaginación. Acuérdate que la radio es imaginación y magia.
5: Hoy es viernes de caldo.
4: No, son los martes, Los martes.
5: ¿Y cómo?
6: Que trabajar y llegar.
5: Espérame. ¿Cómo sabe Chivi que tú nada más los martes es cuando vas a comer?
6: No. Es que siempre digo que el martes es de caldo, pero pues esta semana no fui.
5: O sea que Chivi Divi siempre está bien al pendiente de lo que tú haces.
4: No, es que ahí estamos en el Face y ponen sus estados y sus historias que martes de caldo. Y por ejemplo yo pongo martes de frutas y verduras.
5: Ah, ok. Sí, porque se me hace muy extraño como que se conocen mucho y muy bien ustedes.
4: No, pues que hay una amistad de años
5: atrás. No, eso no lo dudo.
4: De años atrás.
5: Pero...
6: ¡Ah, ya!
5: No, es que yo tengo que cuidar a mi carnal.
4: Cuídate tú, mejor. Cuídate tú.
6: ¿Cómo no me lo cuidaste? Que ahí me andaban besando. ¿Por qué no me lo cuidaste?
8: ¿De qué se trata, Chivi?
4: No.
8: Que la trae despeinada.
4: No.
8: Ey, Yasmín, platícale a la borra y la de la bici.
4: No.
8: Ahorita te voy a dar tu caldo, Yasmín. Ándale. Para que le lleves un plato al Chivi también.
4: Bueno. Que sea de cola de res.
5: Pero bien servido.
4: Oye, que sea de cola de res porque el de pescuezo que me mandaste el otro día no me gustó.
6: El martes, miércoles. No, sí, algo así. El miércoles, iba con Jorge, venimos Dios manda.
2: Entonces, ¿sabes qué día?
6: Tenía una bicicleta y le dije, ay, esta bicicleta. Y lo le dije, súbete. Le dije, Jorge, súbete. Y dice, no, a ver, súbete tú. Le digo, sí, sí me subo. Le digo, está chido para ir a las vueltas. Y ese día veníamos bien mandado. Y así que vamos viendo a una señora. Y luego dice, ájala, Yasmín. Hazte cuenta que gordita, así como el pelo como tú, en colación. Oye, cuando iba dando vuelta y no traía el short, lo traía así a media pompa y no traía como un calzón. Y de lo de entonces se notaba todo.
4: Y lo peor del caso es que no se veía el asiento de la bici.
5: No se veía el asiento, deja tú.
6: No, pero y en eso Jorge se le cae bien y dice, ajá, mira, nada, no, que se la bañó. Y lo yo volteo, pero pues aquel se ríe bien res. Y lo yo volteo y me le quedo y solté yo también la carcajada. Oye, pues la señora no volteó y se nos quedó viendo. Y yo me dice Jorge, oye, pero era un hombre. Le digo, no viste que tenía, o sea, pecho, o sea, era una mujer. Y dice, no, hombre, está loquilla entonces. ¿Cómo se le ocurre andar así? Y el baboso dijo que era yo.
5: Oye, pobrecito, ¿cómo quedó el asiento, ah?
6: Ya sé, se me va a haber comido.
5: Pero era de las que rentas.
6: No, era ahí en la cuadra, ahí por la granja.
5: Ah, pero no, es que ya ves que ahora hay unas bicicletas que rentas.
6: Sí, no, hombre, eso nada más la rentas en el centro, no manches.
5: ¿Y como cuántos años tendría la señora que andaba en la bici?
6: Como un tostón. Pero también se me daba como que media pabellón, sí, ya media chiquería.
5: Ah, pues por eso se parece a ti.
8: No,
5: Yasmín,
8: ya investigué, si es travesaño, es travesaño.
4: ¿Ah? Oye, Yasmín, ¿qué te ponemos?
6: Quiero la de la comportilla y de la pandilla.
4: Órale, saluditos.
6: Un saludo para ustedes tres, para Lázaro la Borrega y para ti, Chivis.
4: Gracias.
6: Y para mi amor, Jorge de los Panchos, el de la Esperanza, el Queco 14, el Luis de los Atizados, el Chapo de Santa, Gorrón de la Genaro, Cheque Santa María, ¿quién más? El Miquel de los Payas, la Elvia y el Clever de la Vicente. Ah, no, Nancy la
5: Vicente. No, que la canción.
6: La
5: Elvia
6: del Corbe. No. ¿Y quién más? El Gorrión de la Genaro.
5: Oye,
6: Chema Revueltas, ¿qué anda?
5: Este fin de semana, esta quincena, ¿qué?
6: Esta quincena, pues yo no sé, que lo voy a comprar los útiles sí. Va a comprar los uniformes al gordo.
4: Esta quincena sí se va a peinar, dice.
5: Yo lo que digo que...
6: De rato voy a comprar los uniformes al gordo.
4: Reparte bien tu tiempo, en vez de mandar tanto saludo, peínate, hombre.
5: Gracias, Yasmín.
4: Ándale, cuídate, que tengas buen día. Aquí está Alfredo Gutiérrez.
5: El diario de la Borre. De un borracho.
4: Hoy nomás.

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2: A partir de hoy se implementarán reducciones de carriles y cierres completos en el complejo vial de las avenidas Gonzalitos y Constitución, los cuales se prolongarán hasta el 31 de agosto debido a los trabajos de la línea 4 del metro hacia San Jerónimo. Cabe señalar que el estado realizará estos cierres pese a que aún no entrega el proyecto de la obra al municipio de Monterrey ni lo ha dado a conocer públicamente. Habrá restricciones en la gasa que conecta Gonzalitos hacia el sur con la avenida Hidalgo, y quienes circulan desde Gómez Morín verán cerradas las gasas de conexión con la avenida Hidalgo, con Gonzalitos y con San Jerónimo, así como el retorno de Constitución hacia Morones Prieto, antes de Gonzalitos, por 60 días. 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
3: Tenemos representante regio en la League Cup después de que Cruz Azul, la máquina celeste, perdiera 2-1 ante el equipo del Chicago Fire. Los Rayados hicieron lo propio al ganar dos partidos y perdieron uno, pero la diferencia de goles los manda a la siguiente fase. Hay representante de Nuevo León en la League Cup.
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1: La canción del día estuvo a cargo de la Doñisa, eso se llama Tú, lo vas a estar escuchando durante todos los turnos en vivo este día en la 1420. Y por cierto, quiero decirles que ya es una de las agrupaciones que van a estar en este especial de los 105 años de la 1420. Es que imagínate nada más, va a haber música con clase, va a haber música chidita, va a haber lo mejor de los grupos Regio Vallenatos, ¿verdad? Esta vez quisimos hacer, bueno, nuestro director quiso poner puro grupo acá de con clase, ¿verdad? Puro grupo bueno, puro grupo de éxito, porque tú te lo mereces. La Doñisa es el primer grupo que decimos, ¿verdad? Todos demás dicen que no sabemos, pero sí sabemos cuáles son todos, ¿verdad? Pero van de poquito a poquito. Recuerda, Escobedo, Nuevo León, el mes de octubre, La Doñisa, ahí vas a poder disfrutar de toda su música, así como tú, sí, así se llama la canción, Tú, ¿verdad? La canción del día, aquí en la 1420. Vámonos con más, mi querido Lázaro, vámonos con esto, es más, siempre vámonos, ¿va? Y nos vámonos, pues vámonos todos al festival aquí en la 1428 de la mañana, ya con 6 minutos.

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0: 8 de la mañana ya con 9 minutitos, 8:09. Bueno, pues seguimos con más del Parrandón Mañanero y tenemos mensajes de WhatsApp, mensajes de audio que llegan al 812-980-0676.
1: Esta quincena me compro unas Kawasaki y me pongo como Samuel, bien puñet. ¡Ya te capare! Complázcame, por favor, con la canción de El Paganini. La canta Gildardo Montoya, pero no es grosera. De parte de Omar Mije Mijes.
2: Buenos días, Chividivi, ¿cómo amaneciste?
0: Muy bien, ¿cómo amanecieron? Todo bien.
2: Qué bueno que hayan amanecido así, si no, pues ya no anda jalando el asunto por ahí si no amanecieron así. Un saludo, carnalito, de parte del Chepo Valdés, de la Franja Bélica por Oriente, Nuevo Laredo, Laredo, Texas. Un saludo para toda la ratita que está ahí por esta frecuencia, Antología Vallenata. Carnal, ¿me puedes poner la rolita esa que tenés de fondo ahorita, la de cumbia para el Oriente, Lisandro, por favor? Y un saludo especial para los Orejones Bandoleros de Arteaga, Coahuila, mi barrio chido. Saludos, banda.
0: Eso, cooperé.
3: Buen día, Parrandón. Me complacen, por favor, con la canción de Caprichito de Los Más Aferrados ahí, porfa. Y un saludo para ti, Chibi, Jaime Lázaro, el control de audio, que pase un excelente día. Y mi amor, mi esposo, Ángel de Escobedo, que somos en sintonía. Y no me sé la frase porque no la pusieron, sí, no me aparecen.
0: Sí, está en el estado.
3: Y toda la banda que manda saludos.
0: No está agregada, por eso.
3: Y está Marlene de la Alianza de Bendiciones, nada más y bye.
0: Órale, ya estás agregada para que te salga ahí en el estado,
4: Chiribillo, desocupen la línea 1, estoy marcando.
0: Está desocupada la 2 por si quieren marcar. Ay. Bueno, pues ya son las 8:11. Usted también, déjese caer con los mensajes y recuerde la dinámica del día de hoy aquí en el Parrandón Mañanero, ¿verdad? Es quincena, en esta quincena, ¿qué usted va a hacer en esta quincena? No necesariamente es con el dinero, o sea, este 15, ¿qué es lo que va a hacer usted? Sabadito, ya es fin de semana, desde hoy a unos les pagan la quincenita, a unos ya les pagaron, ¿verdad? Entonces, ¿usted qué es lo que va a hacer? ¿Verdad? Así que coméntelo aquí, platíquelo con nosotros y bueno, hagamos la dinámica juntos en esta. ¿Tú qué vas a hacer en esta quincena, Jaime?
5: Mira, pues no sé, tenía ganas quería hablar con Sergio, uh-huh, para pedirle estos dos días. Uh-huh. Tengo ganas de ir a...
0: Creo que me adelanté y se los pedí yo.
5: Tengo ganas de ir a Michoacán como el año pasado.
0: Ah, ¿fuiste a Michoacán el año pasado, compadre?
5: No, también me dieron ganas en estas fechas, es que se pone bien bonito allá. Se pone bien...
0: No, pero no vayas hasta allá, aquí en la esquina tenemos una cosa de esas.
5: Michoacán. Ya sé, ya casi no habla la gente en tiempo de calor de eso. ¿Te acuerdas que hubo un tiempo en el que era una agüita
0: de Michoacán?
5: Una paleta.
0: Ay, perdón, ya dije.
5: Tenían un vaso. Uh-huh. Como que les quedaba todo lo que partían para
0: la fruta
5: y todo eso, uh-huh, en un solo vaso que era como un cóctel.
0: Un cóctel de fruta.
5: Se llamaba escamocha.
0: Ah.
5: Este estaba muy buena porque era nada más.
0: A mí no me gusta eso. A mí me fascina la escamocha.
5: Tenía sandía.
0: Ajá.
5: Melón.
0: Ajá.
5: Piña. No, nada más eran puros de agua. Puros frutos.
0: Frutos de agua.
5: De agua.
0: Okay. Limón, me imagino que no. Mm. O también le echaban limón.
5: Sí, tienes que llevar limón. Tienes, bueno, limoncito y salsa.
0: Es
5: limón.
0: Exprimido. Sí. Sí. No, yo me imaginaba que en cuadritos.
5: No, imagínate. Ay, bueno, porque la gente sabe muy bien, ajá, que hay frutas de agua y frutas que se le llaman de crema.
0: Ajá. Sí.
5: Como el mango.
0: Es correcto.
5: El plátano. Que hay plátanos a escoger.
0: Uy.
5: Desde el tabasqueño hasta el morado.
0: Dominico.
5: Mira. Déjame te digo. Ajá. Hay plátanos a escoger.
0: Ay, Dios.
5: Desde el tabasqueño hasta el morado. Uh-huh. Es el mejor postre después de comer, pero tiene que estar pelado. Oh. Si te dan a escoger entre un plátano macho y un dominico, escoge el dominico y pásame el macho.
0: No.
5: Vamos a ver quién está en la línea número 1. Buenos días.
6: Buenos días, Chibi.
0: Hablan, Chibi. Buenos días. ¿Quién nos llama?
6: Habla Beto del Almaguer, compadre.
0: ¿Cómo amaneciste, Beto?
6: Todo bien, aquí andamos en pilas para darle.
0: ¿Ya andas en el jale o vas en camino, compadre?
6: Apenas vamos para allá.
0: Qué bueno, compadre, qué bueno, nos da mucho gusto. ¿Y hoy qué vas a hacer? ¿Qué te toca hacer ahí en la chamba, ya sabes, o todavía no?
6: Sí, pues aquí andamos, ya sabes, que zarpeando y afinando.
0: Ay, no, ese zarpeo del Beto es impresionante. ¿Verdad, Beto?
6: Afirma.
0: ¿Mueves bien la muñeca para la zarpeada?
6: 2, 3.
0: ¿Ah? Porque ese es el chiste, el de la muñeca, para que no se caiga tanta mezcla. Ey,
5: no nada más es la muñeca, es la cadera también.
0: Ah, sí.
6: Cuenta que se llega la nalgadita así.
5: Oye, dime si no, la cadera, tienes que tener un cierto movimiento de cadera para que se pegue chido, o sea, lo que yo he visto, casi a la mayoría de la gente que andan zarpeando, ajá, tienen eso, o sea, agarran la cuchara, agarran el cucharazo de mezcla, y lo agarran vuelo, pero...
0: La cadera.
5: Hacen así la sí, caderilla.
0: Pero también la consistencia de la mezcla tiene que llevar su ¿cómo se llama? Su punto, ¿verdad, Beto?
6: Sí, sí, pues ya sabes que debe ir bien cargadito de cemento para que pegue al momento.
0: Que pegue.
5: Okay, pues, y es lo mismo, le echas el mismo cemento al zarpeo que al afine.
0: No, en el afine lleva más, ¿no?
6: Pues depende, si quieres que se quede rápido, pues si se le avienta un poquito más para poder levantar más también.
0: Pero hoy en día, digo, sin temor a equivocarme, yo no ando en ese giro, lógicamente, pero yo he visto que ya casi no le dan el afine con mezcla y cemento. Ajá, ya es más estuco.
6: Ya lo que se maneja es el crestuco.
0: Crestuco.
5: Oye, dime, tengo una duda. Yo eso me lo aprendí hace un buen de tiempo cuando iba un señor ya grande allá a hacer unas casitas que están ahí en la Caracol. Antes de hacer el zarpeo, él agarraba con una manguera. Ajá. Uh-huh. Y mojaba todo el bloc, sí, lo mojaba, y yo le preguntaba que, oye, ¿y eso para qué? ¿Para qué? Pues, dijo, para que no se cuartee con el tiempo.
0: Claro.
5: Se tiene que mojar la...
0: Tiene que regarla, o sea, sí, también cuando está puesto. Sí. Igual las placas porque se cuartean, y se calcinan, ¿verdad, Beto?
6: Sí, sí, por eso cuando se termina de echar una placa, se echa la lechereada y luego ya el otro día la...
0: Una miada.
5: Tiene que ir también.
0: Tiene que ir la
5: cheve, y una cheve.
0: Un peso también, ¿no?
5: Un peso para que caiga el dinero. Ajá. La cheve y una...
0: Una medalla milagrosa.
5: Pero en las paredes se tiene que mojar, fíjate, yo no sé. Yo he visto gente
0: pues
5: que...
0: No te diga por qué le zurraste.
5: Para que amarre, para que amacice el...
0: No, con una miada a lo mejor no vas.
5: Y como, deja tú. Y como era placa, o sea, es como...
0: De puro cemento.
5: No
0: tenía barro blanco.
5: Dije, no, pues para que amacice.
0: Para que no se calcine.
5: No se vaya a pandear.
0: Oye, Beto, ¿qué canción te pone? Ah, bueno, antes de eso, Beto, la dinámica del día de hoy, en esta quincena. ¿Qué vas a hacer en esta quincena, Beto?
6: Pues en esta quincena, primeramente Dios, si nos presta vida, pues... Mi jefita cumpleaños el domingo y, o sea, comprarle un pastelito y entre mis carnales nos vamos a juntar para contratar un mariachi.
5: Qué chido.
0: Una botanita.
5: ¿Cómo se llama tu mami? ¿Cómo? ¿Cómo se llama tu mami?
6: Doña Yola.
5: Doña Yola de la colonia.
6: De la colonia Nuevo Almaguer.
5: De la Nuevo Almaguer, doña Yolia. A lo mejor no vamos a alcanzar a estar aquí el domingo, pero que Diosito me la bendiga mucho, que le siga dando mucha salud, uh-huh, muchas alegrías, pero sobre todo mucho amor.
0: Es correcto. Felicidades a tu mami.
6: Gracias. Nomás a ver si nos puede complacer con una canción.
0: No, la verdad no traemos ganas. Pero podemos hacer una excepción contigo porque eres excelente en la zarpeada. ¿Qué canción te gusta, Beto?
6: No, pues ahí sí me puede ver, por favor, Los Caminos de la Vida.
0: Ah, para la jefita, cómo sí, no, señor. Con todo gusto. ¿Con quién la quieres?
6: Pues ahí, ¿con qué la traes ahorita?
0: Con la tropa vallenata.
5: Diablitos.
0: Y con los Diablitos.
6: No, pues con los Diablitos.
0: Con los Diablitos.
5: La original.
0: Muy bien, la original. Saluditos, mi Beto.
6: Un saludo hecho para ustedes tres, ¿va? Que pasen bonito viernes.
0: Gracias, igual.
6: Y allá para la Mayra 116, Marlene de la Alianza, Malú del Pedre, el Pobón del Almaguer y su esposa Natalie Escobedo. Petit R. Ventana, Susi de Rewe, Chapis de Juárez, Doña Monza en San Bernas, Luquita la 19, Cari de Provi, Nancy la Vicente, Cumbia Merloca, El Pavio Tres Caminos, Luis de Saltillo, Juan Vídez de Sierra Ventana y sus gallos, y mi compa el Maestro de aquí, Los Burquilocos del Almaguer, Paulín 49, Chema Cardines, Topo de San Bernas, Willy la Granja, Mario Lindés, Pelo de la 32, Beto de la Alianza Real, El Güerito de Loma de San Roque, Lomar de la 112, Pájaro del Pérez, Saúl de la Unidad, Fabián de los Naranjos, Cucho Rilocos de la Milenio, Chino 36, Chino de la R, El Bola de la Piloto, Bebé de la 13 de Mayo, Meme, Cadillo y Pato Barrio 12, El Esmarón 8 Borrachentos, Nayeli Jardines, Nave de Loca, uh-huh, La Chupitua, Y toda la racita que le quiera mandar a Beto el Almaguer, y gracias, compadre.
0: Súbale, Beto, quizá esta rolita de Álvaro Daza. Ahorita sale la de él, lógicamente, ahorita sale la de él. ¿Cómo se llama esta, mi querido Jaime?
5: Todo pasa.
0: Todo pasa, ya son las 8:00 a.m, ya con 20 minutos, 8:20 y 26 grados, Monterrey.

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1: Vámonos con más música. Aquí estaba para mi compadre Omar Garza allá en San Antonio, Texas. Es Gildardo Montoya, se llama El Paganini. Hoy nomás, qué sabrosura de Gildardo Montoya.

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5: Aquí está el Negro González y los Aferrados. Esto se llama Caprichito. Ya vienen los 105 años de la XEH, la 1420, la Vallenata Mayor. Hoy no más. Súbale, súbale, súbale. 8 de la mañana ya con 30 minutos. 8 con 30.

0: 33 minutitos, 8:33 y continuamos con más del Parrandón Mañanero, ¿eh? Tenemos llamada por la uno, no hay ya, no hay nadie, sí. Vamos a atenderla porque ya tiene rato. Buenos días.
1: Buenos días.
0: Ay.
1: ¡Ay, familia!
0: ¡Ay, familia! ¡Ay, familia!
1: Llegó máximo exponente, 7-2 situaciones. Polincho. ¿Qué onda? ¿Cómo andas?
0: ¿Todo bien, Paulín? ¿Cómo amaneciste, hijo?
1: Todo chido, hijo.
0: ¡Qué bueno! ¡Qué bueno! Muy bien. ¿Cómo te fue en la vendimia?
1: 2-3.
0: Pues sí, porque es jueves. Fue, bueno, ayer. ¿Verdad?
1: Ojalá ahora y mañana sí. Repunte, ¿no?
0: Dios quiera, compadre.
1: Bueno, Dios sí.
0: No, nada, ¿qué traes ahora?
1: La frase.
0: A ver.
1: Dice, en esta quincena voy a llevar más mercancía para vender más, ¿verdad?
0: Ah, muy bien, excelente, Paulín.
1: Me llevo doble, gano doble, ¿verdad?
0: Bueno, ¿verdad? Sí se vende.
1: No, sí, porque todos traen con queso las tortillas, ¿verdad?
0: Ah, bueno, porque es quincena, ¿ah?
1: Sí, todos traen la cartera llena y pues pasan enamorados ahí, pasan conmigo, ¿qué onda? ¿Cuánto valen? Y ahí se muestran, ya.
2: ¡Chilinflas!
0: ¡Hoy!
2: ¡Chilinflas!
1: ¡No, chilimos tristango!
0: Míralo, oye, ¿traes chiste ahora?
1: ¡Chiste rápido!
0: A ver.
1: Una señora está esperando a su esposo en la... cuando es 14 de febrero. Y el señor llega tarde y dice, ¿por qué eso, ahorita? Dice, no, es que... ¿qué crees? Que
0: está... se comprado, ese señor...
1: comprado,
0: ¿eh? Ese señor estaba casado con Chabelo, güey.
1: Sí, claro, ¿qué crees? Que te fue a comprar un ramo de flores. Cuando el señor traía lápiz labial. Dice, ya cuando venía, pues no me agarré con un payaso a golpes y mira cómo me dejó. Dijo, pero los payasos no se piensan. No, esta era una payasa. Ándale, chistes malos.
0: Malísimos.
3: Oye, Paulín. ¿Cómo que los payasos no se pintan?
1: Ah, pero esta era mujer.
3: Sí, pero ¿por qué dices que en el chiste dices tú que la señora le dijo, oye, pero los payasos no se pintan?
0: Es que los payasos se maquillan.
1: Crea labial, no sé si pongan labial también en la boca.
0: Pero los payasos no se usan labial.
1: Usan. Otro,
0: no te voy a decir la marca, porque con esos chistes me vas a ganar el jale.
3: A ver, Paulín.
0: Investiga.
3: ¿Y ahora por qué andas haciendo la imitación de Kalimba, pero hasta vestido igual, disfrazado?
1: ¿Cómo es Kalimba?
3: ¿Eh?
1: ¿Cómo era?
0: Así morenito, pelo chinito.
1: Ah. Yo soy güero,
0: ojos
1: café.
0: Mira. Cálmate.
4: Paulín, te ando buscando las florerías. Creo que es la flor que te llevaste.
1: No, ahí me regalan la flor a mí.
5: Cuélguenle ese chiritonto.
6: Ando bien amanecido, me quedo a dormir aquí en la Alianza, algún lugar chido, para ir con mi mujer y dos morros.
1: Este la guarés.
6: Paulín, agrega este tu show. ¿Cuál es el dulce favorito de los sacerdotes? Los escuincles.
0: ¿Ves?
1: Pues, ese tres chistes también, ese chile mostrío.
0: ¿Eh? ¿Sí te anda ganando,
3: sí.
1: No? No, chiste de iglesia.
0: A ver.
1: De iglesia, le decía una señora: padre, escúcheme que fui con el otro padre de la otra parroquia.
3: Ah, pero es el que. Pero es que a ti te corresponde esta, mi.
1: Si sabes que es la tuya, la que se va para allá, hija. ¿Eh? ¿Canción?
0: Sí, mejor, por favor. Sí, ¿cuál te gusta?
1: Una vez está otra mesa que se llama El Macho.
0: Ajá.
7: Se va a acabar la carga. Nada más de estar escuchando a Pauli.
1: Sí, se la desaparecida perdiendo la Alianza.
0: Ah, está parecida.
1: Para que aprendan la chamaca, dice.
0: Bueno, ya está, Paulín.
1: Un saludito.
0: Sí, ¿para quién?
1: Saludos para las sucias Rebo, las empanadas chidas, ¿no? Que mande saludos. Ya no ha pasado ahí por sendero. La Yasmín del Topo.
0: Te tiene miedo, güey. Pasa por otro lado. Sí, pasa, ¿sí? Pero por otro lado te tiene miedo.
1: Está por las escaleras de aquel lado.
0: Sí, es correcto.
1: La Yasmín del Topo, el quiroguista. Que no ha mandado yo ahora. El Jorge de los Panchos es el luchador. Selena Maribel Juárez a todo volumen. Oscar Esquineros. Chividio Lázaro de la Borda, que tenga bonito. ¿Para qué es? Viernes.
0: Gracias.
1: Con su camisa azul. Y con su camionetón 4x4.
0: 8x8.
1: 8x8.
0: 64.
1: Y todos los chiritejanos, todos los chiles de San Luis, todos los que están en sintonía, ¿va? Y toda la raza que me conoce, los que mandan el Poli 49 por la canción.
3: Ya está, compadre. Pero ya no mandes, pero ya no mandes mensaje, por favor. Ya, ya.
6: Byron y Ángel Garza, ¿entiende, idiota?
1: ¿Qué dice?
3: Escucha.
6: Byron y Ángel Garza, ¿entiende, idiota?
1: Byron y Ángel Garza. Ya se lo saben,
3: ¿sí? Listo, Paulín, ya sin audio, ¿da?
1: Ya sin audio, no, pues.
3: Ya no mandes, ya no mandes.
2: Ya mandes saludos.
3: Ya, saludos y canción, ya. Ya, por favor. Por favor, ¿eh?
1: Trabaja Burger.
3: Ay, no, yo no sé. Nosotros no nos enojamos, pero ya no mandes audio.
1: ¿Mando a la banda, verdad?
3: Sí, por favor.
2: Sí, por favor.
1: A la que, para el chiquero.
2: A la que manda.
3: Ya, Pauli, ya. Pauli, ya, por favor, ya. Ya párale tu cuento, Pauli, por favor.
4: Cuenta mejor el del Paulín. ¿Cuál es el dulce que le gusta a Paulín? El de dulce.
8: Qué chido con Paulín. Porque no hallaba cómo tirar el risco. Por más de que fumaba y fumaba, no. Ya se. Buenos días, Chivis. Ponme la cumbia para el oriente.
3: Ya salió.
8: Y un saludo para mi esposa Natalie. Mi hijo el Edu, los Boxilocos del Almaguer, los Chivos de la 18, los Gamblers de la 25, mi compa Alberto del Almaguer, el Daddy de los Tres Puntos y de parte del Pavón de la Nueva Almaguer.
3: Ya está,
8: aquí
3: Pavón.
8: Aquí en el tráfico en Leones, saludos.
3: Ahí está, Pavón, échale ganas.
9: Compadre Chividivi, Borre Lázaro, buenos días. Esta quincena es la última en la que pago el internet. Habla R de los Fantásticos de Loma Linda, pidiéndote la canción de Ceniza Fría de los Chiches del Vallenato, y un saludo para ustedes tres, los Fantásticos de Loma Linda, mi compadre Vivis y los Revueltos del Pedre, la voz inconfundible, Marlene de la Alianza, Matute de Escobedo, el Queco 14, el Andero del Pedre, los Guerreros, Susien Rebu, Damián de los Masters, Dani Ratas de Tres Puntos, M en el Barrio 12, Mario Villajuárez, el Compa Mosca, los X Locos en el Pedre, Betín Sierra, Comiso Pelancheros, Hombre Payasos, Omar Vázquez en Baltimore, los Tremendos de la 23, y gracias.
10: ¿Qué onda, Chivi? Lázaro, Borre, buenos días, habla el Dai de los Tres Puntos. Yo en esta quincena me voy a poner como el pelo de Daniela Romo, hasta el hombre, ya sabrada.
3: Hasta el fufu.
10: Y ahí me pone la de Ben Ami de Nelson Velázquez, para mi chaparrita Betty de Sierra Ventana, y los Tres Puntos allá de San Berna, el Meme del Barrio 12, el Miki Los Payas, el Chepo de Santa, Yancila Buenos Aires, R Fantástico, Lucho Riel Loco, el Queco 14, el Ser de los Duendes, el Chucky Los Privados, el Pájaro del Pedre, el Cheme Jardines, Nancy La Vicente, el Chilo 36, Luis Atizado, Saúl de la Unidad, Rícola 51, el Clever de la Vicente, el Cheque Santa María, el Toque de Villajuárez, el Miguel de la Esperanza, el Paco Lobos, el Tost Inocentes, y toda la banda, carnal, sobre, chido.
3: Órale, ya está la calabaza.
11: Yo le quiero mandar un saludo muy especial y con mucho cariño y mucho amor para Gris 45 que nos está escuchando esta mañana.
3: Ay, ¿para quién?
11: Gris 45.
3: ¿Qué? Oye, más adelante viene la competencia parrandera para que no se desconecte y apoye a su canción favorita, pero por lo pronto vamos a complacer a Pavón y a Chapo Valdés.
11: A Chapo Valdés, con esto que nos están solicitando, es la
3: esa cargo cumbia de Lisandro Mesa, se llama
11: Cumbia Pa' Oriente.
3: Ándale, ya son las 8:42, hay 28 grados, Monterrey.
12: Lisandro, yo que le tocarme una cumbia para el oriente, para la misionita.
13: De Colombia, con mucho gusto.

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2: El morenista Andrés Míguez Llovera sostuvo un encuentro con las comunidades indígenas en la entidad, en el que hizo un llamado para impulsar una transformación en Nuevo León en la que se consideren sus necesidades, se respeten sus costumbres y preserven su identidad cultural. Míguez dijo que estos grupos deben ocupar un lugar importante en la toma de decisiones públicas. La reunión con varios grupos étnicos se realizó en la colonia Ampliación Lomas Modelo Norte, en Monterrey, donde el aspirante a coordinador de la defensa de la transformación y la soberanía nacional dialogó con familias otomíes, mixes y nahuas que se han sentido relegadas y pidieron contar con espacios para mantener sus tradiciones.
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4: El mejor obsequio para tu enemigo es el perdón. Para tu oponente, la tolerancia. Y para tu prójimo, el amor.
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0: ¿Cómo lo tiene aquí?
1: Ya son las 9:01, 9:01 y la raza se sigue manifestando con nosotros. Por acá, por el 812-980-0676. ¿Quién anda por acá?
2: Hola, bello viernes para todos. Muy buen fin de semana.
3: Igualmente.
2: Si me puedes poner una canción, la de Mañana en tu Olvido.
3: La
2: verdad
3: quieras.
2: No sé quién la canta, pero a ver si me la puedes poner. Que estén bien y saluditos para todos.
1: Órale,
2: los hola. Que los están escuchando.
3: Hola, Cintia.
2: Y de parte de Yadi García.
3: Chinita, Chinita, perdón.
2: Bye.
3: Es que como vi allá. La China, no, bueno, sí. También. Saludos, China.
1: Chinita de allá de. Bueno, el último dijo de dónde, ¿verdad? A ver.
2: De parte de Yadi García, la China. Bye.
1: Ah, no, dijo de dónde.
3: Yadi, se llama Yadi.
1: Yadi García. Dice por acá. Buenos días, chavalones. Aquí reportándose el ondeado de la unidad. Pónganme la canción. ¿Te diste cuenta de Enrique Díaz? Saludos para esta Adriana. Ya está, compadre. Tenemos más audios, a ver.
4: Buenos días, Parrandón, el Tony Mendiola, en esta quincena, nada, pues yo voy a agarrar fiesta, pónganse la de Mar Azul, de Nono Narváez, acá para toda la Gloria Mendiola, la Nancy, la Vicente, la Susi de Rebu, el Iván de la Granja, el Cheque Santa María, el Oscar Esquineros, el Vela 32, el Manuelillo Valleverde, el Paco Lobos, el Dani Los Ratas, el Miguel de la Esperanza, no, hombre, y toda la banda, y gracias de parte de Tony Mendiola.
1: Órale, dice por acá, buenos días, Parrandón, me llamo Jesús y por cuestiones laborales no había podido escuchar su programa.
3: ¿Qué?
1: No, hombre, espérate. Buenos días, Parrandón, me llamo Jesús y por cuestiones laborales no había podido escuchar su programa hasta hoy. Me gustaría saber si pueden responderme la pregunta que hice el miércoles. Muchas gracias, excelente día.
3: A ver.
1: Compadre, nada más vuélvenos a decir qué pregunta nos hiciste porque sí. no recordamos.
3: No me acordé que hice hace una hora.
1: Es correcto. A veces Lázaro me dice, vamos con esta canción, se me olvida, luego. O sea,
3: ¿cómo se llama el compadrito?
1: Dice Jesús, nada más.
3: Chuy.
1: Chuy.
3: ¿De dónde nos?
1: ¿De dónde te reportas? Bueno, pues el teléfono es de aquí, de Monterrey. Okay.
3: Chuy, dinos qué es lo que querías que
1: te respondiéramos.
3: Con todo gusto, aquí sabemos todo, menos una cosa, pero de lo demás, todo lo sabemos.
1: Es correcto, compadre, así es que déjate caer con la pregunta, carnal, para poderte responder con todo gusto del mundo.
5: Buenos días, Parrandón, en esta quincena voy a pagar la renta, el cable y el internet.
3: Ay,
5: ¿me
3: wey.
5: Puede complacer no, ahí,
3: ya por se favor, fue
5: con
3: todo.
5: La rolita de luto en mi corazón, de Nelson Velázquez, y unos saludos ahí para mi compa, el Panfis de Sierra Ventana, el Manuel Iba Lleves de 5 de Sabina, Sierra U, Blanca de Millennium, el bebé de la 32, el Gorrión de la Genaro, el Cheque Santa María, el Chepo de Santa Robert de la zona norte, Malo del Pedro, el Chucky Privado, Omar Vázquez, Huicho Vampiros, Jorge de los Panchos, Ogui de la Granja, Miguel de la Esperanza, Mosca X Locos, Oscar Esquineros, el Beto de la Alianza, Eli Raíta, Nancy de la Vicente, Keku 14, Marco Rodríguez y el Beto del Almaguer de parte de Luis acá en Saltillo, gracias.
6: Excelente mañanita, mi chivo y la borre. Esta quincena es viernes, que chiquecito. Echaré unos cabellitos y unos botecitos. Excelente mañana, mi chivi. Ahí me puedes complacer con la de en carne propia. Aprovechame, mi chivi, la borre, el lazarito que está en control, va. Y hay unos cordiales leves. Ahí para mi compa Jorge Los Panchos, para la Yamín del Topo, para el Chiribuyo Mayor, el Poblín 49, el Cáquer, el Cheque de Santa María, para Luis Atizado, Luis de Saltillo, el Borre Miraloco, Susi Herrera, Uchina La R, Manuel Pérez, Moquetil Loco, Ser Fantástico, Tony Mendiola, Day 3 Puntos, Betty de Sierra, el Bebé 32, Tapón de los Cacos, Yuyo de los Cacos, el Lunáticos de la Granja, Cachique y Erizo, el Chores Fome 106, el Norma Fome 4, y todos los que me faltan, vamos a entrar en la lista, cordiales.
1: Órale, vamos a atender reporte, línea número 1. Hola, hola, buenos días. Bueno, no hay nadie, se fueron.
3: Es que
1: sí, estamos batallando con las líneas, la verdad, la 2 no jala. Y la 1, pues tenemos que agancharla a veces y se desesperan y se van.
3: Todo fue por culpa del...
1: No, hombre, del que jala en la madrugada.
3: No,
1: perdón.
3: Desde el día del eclipse, todo...
1: ¿Cómo eclipse?
3: No supiste.
1: No, la verdad, no.
3: No supiste.
1: Te lo juro que no. Antes no volteé para arriba y me quedé cegatón.
3: No. Bueno, aquí en México y menos en Monterrey se vio con cual, tal cual.
1: Ajá.
3: Pero en Europa, en España, se vio completamente...
1: Se oscureció
3: completamente. Uh-huh. Fue un eclipse total de corazón. No, digo, de sol. Y afectó en todo lo que viene siendo internet,
1: uh-huh.
3: Telefonía, y muchas cosas más en el cuestión de las ¿cómo se llaman? Ondas solares.
1: Acuérdate que aquí estuvo fallando el internet el miércoles.
3: Sí, por eso te digo, eso fue causa del
1: eclipse.
3: Del eclipse, ¿verdad? Entonces, también creo que Cuando nació Paulín,
1: ajá, nacieron todas las flores.
3: No, no. Cuando nació Paulín, hubo eclipse. Y ves que dicen que todas las señoras tienen que traer
1: un segurito
3: con una medallita o algo.
1: ¿La medallita de qué es? ¿Cómo se llama?
3: De
1: San Benito.
3: San Benito.
1: Sí, de San Benito.
3: Sí, sí, sí. Tienen que protegerse. En realidad, Paulín nació con tipo de labio leporino.
1: Ya.
3: Pero por eso trae el bigote. Ya con eso se escucha más o menos bien. Bueno, o sea, ahí está donde todo afecta a los eclipses.
1: Es correcto, es correcto. Dice la chinita que es de Salinas. Perdón, andaba dormida. No te preocupes, chinita. Te mandamos un saludo hasta Salinas, Victoria, vecina. Mira, mira, mira.
3: Vamos a ver quién está por ahí. Buenos días.
0: Hola, hola, hola, hola, hola, hola, hola, hola.
3: Bueno, bueno, bueno, bueno, bueno, bueno, bueno, bueno, bueno.
1: ¿Quién habla, quién habla, quién habla, quién habla?
0: El Rico de 51, carnal.
1: Pero contesta igual, rico, rico, rico, rico, rico. Otra vez, desde el principio. Buenos días.
0: Hola, hola, hola, hola, hola, hola.
3: ¿Quién habla, quién habla, quién habla, quién habla?
1: ¿Quién es, quién es, quién es, quién es? Quién es?
0: El Rico de 51,
3: carnal. Ah, que... Paulín 2. Tienes que decir.
1: Rico, rico, rico, rico, rico, rico. ¿La intentamos otra vez?
0: No, está bien.
3: Él nomás tiene su canción y su
1: rola, compadre. Oye, compadre, en esta quincena, ¿qué rollo? ¿Qué vas a hacer o qué?
0: Pues... para ver qué hacemos, carnal.
1: Órale.
0: Lo mismo de siempre, ya saben.
1: Ándale, sí, ya sabemos. Por eso andamos preguntando, porque ya saben. ¿qué rolita le ponemos a mi Rico?
0: Mira, carnal, ahí sí me puedes poner,
3: ¿verdad?
0: La de Aquí Estoy Yo Si Me Voy.
1: Ok.
0: Va, ahí con los Gigantes.
1: Claro.
3: Para manda tus saludos para todos de verdad. Amigos de verdad.
0: Amigos de verdad no hay, son conocidos, carnal.
3: Ah, bueno.
0: Amigos no hay.
3: Tú no
0: son
3: tienes.
0: Son contados con los dedos.
3: Tú no tienes, ya, pero yo sí tengo amigos de verdad. Tengo unos amigos que siempre me acompañan a todos lados. A ver.
0: Mira, ahí para todos los yerbalocos de ahí la 113 va. Ahí el Robinson, ¿verdad? Ahí el Chilo en la 36 va. Ahí la Chapis de Villa de Juárez. Ahí el Jorge de los Panchos. Ahí la Fabi de San Nicolás, vete las Pratitas. El Pájaro del Pere, ¿verdad? El Oscar de ahí de los Traviesos de ahí de los Chiflados de ahí de Sabinas va. Ahí el Pillo de la Altamira, el Panfis de Sierra, y el Tavo de García y Colombia y el Day de los Tres Puntos y el Lucio de ahí de Sabinas y todos los que me quieren mandar, carnal, el Rico de la 51, carnal.
1: Órale, ya está.
3: Te mandamos un saludo, de verdad.
1: ¿Verdad, carnal? Ya está, carnal. Bueno, ¿qué vamos a hacer? ¿Ya nos vamos con musiquita? Bueno, vamos con música aquí en la XH, en la 1420. Aquí está Tico, Tico, Tico, Albertico Mercado, ¿ya?
3: Es la más grande.
1: Es la de Tica, Tica, Tica, Tica.
3: Tica, Tica, Tica, Tica.
1: Tica, Tica, Tica, Tica, Mercado.
3: Vámonos con esto. Esto es Mañana en tu Olvido.
1: Hoy nomás, qué bonita rola. Son las 9 de la mañana, ya con 9 minutos, 9 con 9. Ya hay 29 grados aquí en Monterrey.
3: ¿Verdad?
1: ¿Verdad?

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1: La competencia parrandera el día
0: así
1: de hoy.
0: Es.
1: Espérame, pues no jala esta cosa.
2: Yo no soy.
1: Vámonos por el lado número uno. Aquí está esta rola. Le toca el lado norteño.
3: Oigo mal.
1: Hasta la miel, ¿qué? Hasta la miel. Ah, hasta la miel.
0: Son los tiranos del norte.
1: Hoy nomás, hasta la miel amarga. ¿Cómo canta, compadre?
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0: Ah, también güeros los gemelos.
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1: Cuando estaba en el Cecati, me decían que me parecía este vato.

0: Así es que marca ya en este preciso momento. Puedes marcarnos por la línea número uno nada más, porque por la dos nos está jalando.
1: Y mensajes también se puede.
0: Está por ahí la línea número uno. ¿Por quién votas? ¿Por los tiranos del norte o contra?
1: Lisandro Mesa, el calor de tu piel.
0: Hasta la miel, la madre. Que... Vamos a ver, ¿quién está por ahí? ¿Quién habla por ahí? Todas las patas.
2: Es inocente.
1: No, ese no. A ver, vamos a ver por la línea número uno.
3: El Poli 49,
1: por
3: Lisandro Mesa.
1: Lisandro Mesa, muy bien.
0: Debería ni de participar, Paulina, ¿qué hizo?
1: Voto por mí, que es el Miguel, ¿dónde te
0: metes? No,
1: todavía no se puede. Eso ya más adelante. Ahorita estoy, no. Vamos a ver qué dice la raza por la línea número uno. Nos vamos a ir a dos votos, yo creo, que estamos batallando aquí. A ver, bueno. Bueno.
3: Lisandro Mesa.
1: Muy bien, ya está. Lisandro Mesa, vamos a ver qué dice por acá.
4: El calor de tu piel con Lisandro Mesa.
0: Lisandro Mesa.
1: ¿Quién habla? ¿Quién es? Otra vez, Chucky, ya, párale, por favor. Ya. Vota, Chucky, vota. ¿No estás escuchando qué, Chucky? Vota. A ver, vamos a ver qué dice el Chema.
5: Por el rey sin corona, Lisandro Mesa. Esa. El collar de tu piel.
1: Pero sí tiene
0: el
1: corona.
0: El calor, güey, es el calor de tu piel.
1: Sí tiene corona porque ya va al estadio de los Tigres, ya vende pura de eso.
0: Oye, ¿qué le pasa a Santo Claus si se le falta un reno?
1: Ay, si le falta un reno. No, pues no jala el trineo, ¿qué?
0: Por eso, pero ¿qué le pasa?
1: O sea, pues no da el trineo.
0: Uh-huh, pero es que tendría entonces insuficiencia renal.
1: Mira.
5: Samuel, si te
0: entamas,
5: me puedo quedar con Mariana.
0: Sí.
1: Híjole.
0: Acuérdense que este no está programado.
1: Hasta que nos vayan a decir, a ver, pásame el teléfono a ese muchacho.
0: Sí. ¿Quién es ese muchachito?

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0: 31. Está tocando mi Jaime Arizpe en vivo hoy nomás. Quítale el delay. Quítale el delay. Hoy nomás. Tenemos llamaditos. ¿Qué? Ah, perdón. Sí, perdón. Pues es que como le hiciste así, pues yo pensé que
1: de los máximos exponentes de
0: Afrozone.
1: De Afrozone, de la guitarra, de las canciones. Que solamente la guitarra es la que hace la base de toda la canción, uh-huh. Como Tuya en Septiembre, uh-huh. como el principio de Tumba la Mata, también el principio de Tumba la Mata. Bueno, ahora ya aquí la tenemos con Paco.
0: Estas son canciones inolvidables.
1: Sí.
0: ¿Verdad? Inolvidables. Y por cierto, hablando de inolvidables, uh-huh. Hoy está el programa de...
1: Desde las 2 de la tarde, uh-huh. De 2 a 7 de la tarde, 5 horas de puras canciones así. Ahora sí que del recuerdo,
0: sí,
1: de clásicas, todas juntas en un solo programa. Este programa es especial para ustedes. Ellas son las
0: inolvidables.
1: Las inolvidables de la XCB, de
0: inolvidables XCH, con XCB20. Tomás Valdés.
1: No, perdón.
0: Me disculpa.
1: Hace un chorro, ¿te acuerdas cuando recién entré? Que yo quería hacer el de 6 a 7, Las Viejas de la Borre, ¿eh? Con puras canciones así, que son del 2000 para abajo.
0: Dale.
1: Del 2000 para abajo.
0: Es correcto.
1: Cuando también las pueden solicitar, ¿no? Pueden llamar y solicitar canciones. Nada más recuerden que tienen que ser canciones del 2000 para abajo, ¿verdad? Para tener recordando esas canciones bonitas, esas clásicas, esas esas canciones que hicieron décadas, que hicieron vida, que hicieron grande a la música vallenata aquí en, más que nada aquí en Monterrey, uh-huh. ¿Verdad? Con la XCH, una de las pioneras, hubo otra allá en otro lado, pero el cerebro llegó aquí para hacer más grande el público vallenato aquí en Monterrey.
0: Así es, sin duda alguna. Así es que, bueno, pues ya, aparte de eso, ya la estación va a cumplir 105 años de estar al aire, uh-huh. Y hay que celebrarlo, y lo vamos a celebrar a lo grande con muchas agrupaciones, mi querido Jaime, y será en el mes de octubre.
1: Así es, Escobedo, Nuevo León, uh-huh. ¿Verdad? ¿Qué es lo que estaba diciendo acá mi buen?
0: Ya, pues le dije que leyera porque dice un chorro de cosas. es una duda de una canción o algo así. No, sí. Una canción. Ahorita le vamos a contestar a Michuy, ¿verdad? Nomás denos tantito champurrado.
1: Vamos a ver quién está en la línea número uno. Buenos días.
2: Bueno, hola, sí. Jaime, buenos días.
1: Hola.
0: Deben calmado, perrillos. Deben calmado porque quiero que llegue el pai.
2: Hola.
1: ¿Cómo estás? Buenos días.
2: Buenos días, muy bien, gracias a Dios.
1: Deja de estar comiendo.
0: Son uvas.
2: No puedo dejarme comer.
0: No. ¿Estás comiendo uvas?
2: No.
0: ¿Qué comes?
2: Ay, no, quién sabe.
0: ¿Qué comes que adivinas? No.
1: Chino, hasta para allá, Chino.
0: No. Chino no está. A ver, antójanos, ¿qué comes?
2: Estoy tomando.
1: Vieja borracha.
0: No. Es un café.
2: Chocomil.
1: Ah, vas a crecer bien grande y fuerte.
0: Qué rico.
2: Con mantequilla y mermelada.
1: Por eso estamos como estamos.
0: Pero es pan integral,
1: Ah, ok.
0: Y la leche es de lactosada.
1: De coco
0: o de almendra. Uh-huh. ¿Qué onda, Susi? En esta quincena, ¿qué onda?
2: Bueno, para mí es semana, no es quincena.
0: Para nosotros sí.
2: Ya sé.
0: En esta quincena, ¿qué Rocky Balboa?
2: ¿Pero cuál es la dinámica?
0: Eso, en esta quincena, ¿qué vas a hacer?
2: Voy a agarrar calle, sí. ¿Eh? Ya me toca. Voy a agarrar calle. Bueno, vamos a agarrar calle.
0: A ver, ¿a dónde vas? Presumida.
2: No sé. ¿Eh? No, nos vamos a ir con unos amigos.
0: Un río.
2: Este fin de semana, algo así, no, es una quinta.
0: Ay, qué padre.
1: Que parece cuarta.
0: Sí, está chiquilla.
2: Ándale.
0: Yo estoy haciendo una, pero es como tercera. Estamos chiquilla.
1: Tenía que estar el metiche. Susi dice que yo soy bien metiche. Ajá. Pero hay alguien más metiche todavía.
0: No digas eso.
1: Hay alguien más metiche que yo todavía.
0: ¿Quién?
1: Chécale. Chécale.
0: ¿Quién? Chécale. No me digas.
3: Sí. Dale, Susi, las empanadas chidas.
1: ¿Ves? ¿Eh? ¿Ves?
0: No, me qué barro. Tienes razón.
2: No, pues si te gana, Jaime.
1: Te digo.
0: Tienes razón, Jaime. Tienes toda la razón.
1: Yo nada más porque la trato bien y la trato como mi hija, bueno, mi sobrina. Este. Que no llevaste regalo.
0: No, pero va a traer aquí el 24, ¿va?
2: Sí, el 24 voy a llegar ahí.
0: El lunes.
1: Voy a decirle a tu tía.
2: El lunes. Ay, chile, ¿a poco sí?
1: Sí. Voy a decirle a tu tía, al radio sí hubo regalo y aquí no trajo.
2: Ay, eres bien chismosa, aparte.
1: No, pues chiche. Es que.
0: O el 22, porque ya la que promete café desde el viernes se sordea. La que promete café desde el viernes
1: se
0: sordea.
1: Ya se sordea de todo.
2: ¿Quién prometió café? Yo no les he prometido café.
0: No, yo no dije que tú. En ningún momento dije que tú.
1: Todo quiere ser tú.
0: Y de piña unas 10, ¿no?
2: Ah, de piñas voy a hacer el lunes.
0: Bueno, dale, me guardas unas, más que otras.
2: Pero que no te aguanten,
0: Jimmy. Bueno, pues haces más adelante.
2: Ven.
0: Dejas tantita más en el refri.
2: Ay, sí.
1: Oye.
2: No, hombre, no dura nada el
1: tiempo. ¿No has hecho empanadas de masa madre?
2: ¿De qué?
1: Masa madre.
0: Es el nombre de la masa.
1: Ajá. Nada más, chécate en internet y busca cómo hacer la masa madre. Es bien fácil, uh-huh. Nada más pones en un refractario de vidrio, uh-huh. Que tenga tapa, que quede bien, bien tapadito. Uh-huh. Agua, harina de trigo. Que sea como, ¿cómo te diré? Como un atole. Uh-huh. Y lo dejas que se fermente.
0: Sí.
1: Y luego, bien tapado. Luego le echas otro poquito más.
0: Si no jala, lo puedo usar de engrudo.
1: Le echas otro poquito más, así lo vas dejando que se vaya haciendo, uh-huh. Y así se hace.
0: Pero se reposa sola.
1: Sola.
0: Nomás sí hay que mezclar tantito.
1: No.
0: O sea,
1: así,
0: nada.
1: Así. Uh-huh. Se va, el agua va absorbiendo la masa.
0: Sí.
1: Va, ya comienza la harina. La harina, perdón. Uh-huh. Comienza a burbujear.
0: Sí.
1: Eso quiere decir que ya se fermentó.
0: Ya.
1: Esa masa es la más, la que no te hace daño.
0: Ajá.
1: La que no te hace engordar. Es más, hay unos como cuernitos de una tía, uh-huh. Que
0: de Rosa.
1: Ándale. Están hechos con masa madre. Uh-huh. Susi, ese
0: tipo de masa.
1: Lo que hagas con esa masa, ajá, es muy apreciado por las señoras de la alta alcurnia.
0: Ajá.
1: Y es muy bien pagado. Si haces todo con masa madre.
0: Ándale, ahí en Escobedo, que ya está muy nice ahora. Ahí puedes vender.
1: En una tiendita chidita.
0: Sí, claro. Como en Soriana.
1: Mira, te puedes ir afuera de un supermercado.
0: Ajá.
1: Con las,
0: ajá,
1: empanaditas y todo. Y
2: si... Ay, no, mando a Dani.
1: Bueno, pero. Nomás que, oye, no. Espérame. Espérame, ese.
0: Pero ponle un toldo, gacha.
1: Mira, el chino, ya me imagino.
2: Ay,
1: el chino.
2: Bueno, para andar haciendo eso,
1: El chino es mandando, vendiendo empanadas. Ajá. Oh, no, quiere empanadas de masa madre.
2: Déjalo, bebé.
0: Le doy la empanada dulce y trae aló o pata. Aló o pata.
2: Sí.
1: No, si llegas tú y les dices, oiga, tengo empanaditas hechas con masa madre. Y si te dicen que no quieren, dices, pues vayan.
3: Yo pensé que la masa madre era bien rápido.
0: No, es así como el dijo Jaime.
4: Ya dejen a mi niña en paz, por favor.
0: Oye, ¿qué canción te ponemos, Susi?
2: Me complacen ahí, por favor, con la de Por Ti de Alex Manga.
1: La otra, okay. Metiche.
0: Muy bien, ¿para quién va?
2: Se parece a ti, Jaime. Ahí va para ti, Michi, para Jaime y Lázaro, que pasen un bonito día.
1: Gracias, pero ¿quién le habló? ¿Quién le dijo que dijera algo?
0: No, nadie dijo nada, nada más que pues ya sabes cómo es la raza.
2: O sea, lo malo que les pregunten.
0: Sí, es correcto.
2: Bueno, y va para mi amor, mi niño bonito, el chino, el de la R, mi consentidote, y el Daniel Orratas, Marlene de la Alianza, el bola.
1: Ya nomás le preguntamos la canción y mira, ya ves todo lo que está
2: ya diciendo. Ya, espérate, Jaime, que el bola la piloto, le chupir aguas, el Tony Mendiola, el
1: Solís,
2: la
1: 49,
2: ay, se llama revuelto, el video Saltillo, Pampis de Sierra.
1: Y Johnny le llevó regalo a su tía, tampoco.
2: Ni tú tampoco fuiste.
5: Mamá, no vayas al coli de ahí.
2: El que coca tonte, bueno, mira, Locos, Oscar Esquinero, Lucho Relocos, Comiendo Pelancheros, Clever de la Vicente, Chico Cris Santa, Bebé de la 3-2, Miguel La Granja, El Crema de Valles, Topen San Berna, Paco Lobos, Gorrinola,
1: que nada más. Saludos.
2: El R Fantásticos, Beto Almaguer, el Miguel de la Esperanza, chicos, somos sin nombre, los que mandan mi chivi de parte de Susi y de Raúl, mi amor, el chino, el de la R.
0: Órale, ya está mi Susi, cuídate, que tengas un excelente día.
1: Aquí está la propuesta vallenata.
0: Se llama Tiempos Vividos aquí en la XH.

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4: 9 de la mañana ya con 46 minutos.
5: ¡Vámonos!

0: Excelente día, tengan parrandón. Me pueden complacer con la canción Con el alma en las manos. Saludos para los que están en sintonía de parte del pájaro del Pedre. Muy bien, los últimos mensajitos porque ya nos vamos.
1: ¿Qué onda, compadrito Chibidibi? Buenos días. Ahí sí me puedes complacer con la rolita, la de Misterio y Vida de los Gigantes. Saludos para el niño de Santa que andamos jalando acá en Santiago y toda la bandita La Charriza de la Adicción, de Puerto del Cromo de Valle Juárez.
0: Dale, compadre.
2: En esta quincena me voy a comprar unas tangas y unos calcetones porque ya están bien rompidos.
0: ¡Roto!
2: Saludos desde Dallas, Texas. Chibidibi, Borre, Lázaro, aquí estamos trabajando, echándole ganas. No hay más. Y saludos ahí para mi carnal Ignacio López, que anda bien enojado. Nomás nos está regañando.
0: No, qué bárbaro.
2: Saludos para Nacho y ponte algo de Paco Silva. Aquí estamos escuchando la XCH en la bocina de $10. ¡Sobres, sobres! Si se puede, ahí... algo acá, mi cumbiambero. Sobres, sobres, sobres, sobres.
0: Ya está, compadre Rulis.
3: Buen día, compadre Chibidibi, mi compadre Borre y Lázaro. Me podrán complacer con el pasado no cuenta y con pinche Castro. Y un saludo para ustedes, ¿verdad? Que tengan buen día. Y los que estamos trabajando, ¿verdad? Mi compa Sellado y Manuel. Y ahí, lo que y acá en el Parque Industrial Escobedo, ¿verdad? Y nomás le cargo la canción de parte de Mosca, los X Locos en el Pedre, y gracias.
4: Tomate guaje 20 el kilo.
0: Oye, los cafés.
5: Mañana.
0: No, me se perdieron ahorita, se van a perder mañana con más gusto.
5: Oye, quiero mandarle un saludo a nuestro buen amigo Niño, Arturo Niño.
0: Sí, señor.
5: Que se le quedó su cepillo de dientes y su pasta.
0: Ajá. Y Ramiro Galicia andaba tallando el inodoro.
5: Sí. No es cierto, no es nada todavía, Nerino, no, lo que sí dijo, mira, ya nos pusieron cepillo de dientes aquí en el radio. Comunitario. Cepillo de dientes comunitario para toda la raza. Oye, mañana sabadito bonito, no se vaya a perder el especial del Parrandón Mañanero, va a ser el especial del mes de agosto. Uh-huh. Va a ser algo muy, muy especial. Vamos a tratar de no traer sueño.
0: Para empezar.
5: Ese va a ser el especial.
0: Y llegar a las 6.
5: Y a las 6 va a ser el especial.
0: Llegar a las 6.
5: Y con eso tenemos. Si lo logramos, qué chido, ¿eh? Si no, pues como quiera. Oye, Chuy, ya sé que te quieres ir, pero no seas así, bañado.
0: Chuy, dale calmado, ya sé que quieres salir al aire.
5: Gracias, quédense con nosotros, les recordamos hoy de 2 de la tarde a 7,
0: ajá,
5: ¿verdad?
0: Las inolvidables.
5: Lo mejor de la música del recuerdo lo tenemos aquí en la 1420.
0: Del 2000 para atrás. Chuy, ahorita te va a contestar Lázaro Cervantes tu mensaje, compadre, no te desesperes, estamos en la jugada, compadre. Ya nos vamos, escuchamos mañana sabadito, si Dios lo permite, que tenga excelente viernes. Aquí está este tema de Alex Manga.
5: Que ya viene Monterrey.
0: Se llama Por Ti, no te lo puedes perder, sábado 29 de agosto, Arena Monterrey, Alex Manga.

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2: El gobierno de Monterrey, a través del DIF Regio, está próximo a alcanzar las 400 cirugías realizadas como parte del programa Monterrey se ve mejor sin cataratas. Una estrategia que busca mejorar la salud visual y la calidad de vida de personas que enfrentan condiciones de vulnerabilidad. Durante un evento encabezado por el alcalde Adrián de la Garza y la presidenta del DIF Monterrey, Gaby Ollervides, se entregaron 100 certificados a ciudadanos beneficiados con este procedimiento. Gaby Ollervides destacó la importancia de acercar los servicios del DIF Monterrey a quienes más lo necesitan e invitó a la ciudadanía a conocer y compartir los programas disponibles para que la información llegue a más familias y personas que puedan beneficiarse de ellos. 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
3: Otro de los jugadores que entrena por separado en el equipo de los Tigres es el lateral derecho Jesús Garza, que no lo hizo al parejo el día de ayer jueves con el equipo. Tiene molestias musculares y le hicieron una revisión médica, por lo que no está descartado para el partido ante el Atlas, pero está en duda.
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Buenos días, Oscar. Ahí te encargo la de la faldita cortita de Alfredo Gutiérrez. Aquí para presentarla aquí, el Omar y yo. Aquí estamos desde la fábrica, escuchándote. Saludos de Puerto Francisco, Oscar. Sobres.

0: Excelente, mi querido señor Cervantes. Es que Lázaro, antes de llegar yo aquí a Radio, llegué a las 10. Pero Lázaro dice, tengo una selección musical que ya tengo preparada, porque entonces no me dejó entrar. Dijo, hasta las 10:30. Y me dio chance hasta las 10:30. Pero aquí seguimos los viernes de pura cumbia de XH 1420, Lázaro. El varón de la Operación Cervantes, alumno de Yelitza Alejandro. Y es Oscar Rodríguez, de aquí hasta las... Oscar Rodríguez Contreras, alumno de Jaime Rispe. De aquí hasta las... hasta la 1:00 p.m. con la buena música y los éxitos de Antología Vallenata. ¿Quiere escuchar su cumbia favorita? 81-29-80-06-76. Mándame tu cumbia favorita. ¿De dónde me escuchas? ¿Qué colonia estás sintonizando? XH 1420. Y rápido, más rápido que inmediatamente, te complacemos, mi querido Lazarín. Aquí está Don Poli. ¿Cómo se le extraña Don Poli? Nada más se ponía Don Poli en el escenario ahí en la fe. Y empezaban, ¿verdad?
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0: a... cumbia de los Lázaro. Aquí está Don Policarpo Calle y la negra Tomasa, la que le encanta a Lazarín.

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4: 10 de la mañana, 41 minutos, estamos en los viernes de pura cumbia, carnal, pura crema, sin ninguna gota de salsa, por favor, ¿ok? Por favor, nada de salsa, quiero pura crema, compadre. Así es como nos vamos a llevar todo el programa, de aquí hasta la 1 de la tarde, con la pura crema, a través de la XH 1420, la Vallenata Mayor. Es que nada más actualizar aquí los mensajes, aquí quitaros del horario anterior, para que no se me revuelvan. Son las 10 de la mañana con 42 minutos, seguimos con más de Antología Vallenata en los viernes. Ya lo sabes, compadre, aquí los viernes de pura crema hay clásicas, hay olvidadas, aquí hay de todo, compadre, aquí complacemos a toda nuestra raza que siempre está al pendiente de las vías de contacto de la XH 1420. Vamos a los audios, compadre. 81-29-80-06-76 son los audios de WhatsApp para que mandes el tuyo y me digas con cuál te vamos a complacer en esta gran mañana de viernes por la XH 1420.
5: Muy buenos días, compadrito Oscar.
4: Buen día, carnal.
5: Saludos para ti, para Lázaro.
4: Gracias.
5: Ponme por favor ahí la cumbia indígena para bailarla.
4: Ok, compadre. La mesa. Ya está.
5: Para toda la racita de San Ángel Sur, carnal. Para el compita Robert allí en zona norte. Y pues para todos mis amigos que me están escuchando, carnal, aquí en la aplicación y pues ahí en el, por el radio. Saludos y bendiciones. Buenos días.
4: Aquí va mi querido Gulmaro, Colombia, Huepaje.
6: Buenos días, mi Oscar, Tony Mendiola, póngase por fala de la guaracha sabrosona con Alberto Pedraza y okay. Acá para toda la Gloria Mendiola, el compa Pollo, la Nancy, la Vicente, Susi de Rebu, el Iván de la Granja, el Chique Santa María, el Dani Los Ratas, el Paco Lobos, el Manuelillo Valleverde, no, invito a la banda y gracias.
4: De excelente, compadre, buenos días, Oscar, reportándose Saúl de la Unidad. Póngame la canción, por favor, de Alma y Sombra, los más fuertes. Son viernes de pura cumbia, carnal, acuérdate. Viernes pura cumbia.
7: Perdón, mi burger, excelente vicio viernes, compadre. Hay una cumbia sabrosa, es de los RK, el meneíto, compadre.
4: Ok.
7: Que suene la cumbia, un saludo para usted, para Lázaro, Mujer y Loco y el Bar. Y huepa, compadre, gracias.
4: Te la complazco, compadre, con todo gusto. 10 de la mañana, 43 minutos.
8: Buen día, burger, por favor, si se puede, Sopilote, con Alfredo Gutiérrez.
4: Ok.
8: Soy tu partido y controles y, pues todos los que están en sintonía. Aquí estamos escuchándolo por la aplicación, cheque acá en Santa María.
4: Andrés, compadre, gracias, con todo gusto, ahí le voy a complacer, carnal.
9: Oscar, oye, el Ismael de Santa.
4: Dígame, Ismael.
9: Oye, Oscar, ¿me puedes complacer ahí los viernes de barra de pura cumbia?
4: Dígame.
9: Con la cumbia balonera de la Sonora Dinamita.
4: Ok, compadre.
9: Saludos y bendiciones.
4: Cumbia balonera, aunque fíjate que la dinamita no entra tanto en los cumbias, porque son cumbias vallenatas y colombianas. Pero si te la pongo, compadre, la cumbia brolera es de Lucho Argaín. Y con todo gusto los complacemos los viernes, son de pura cumbia, en la más grande.

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1: En el Día Internacional de la Juventud, el diputado local de Movimiento Ciudadano, José Luis Garza, más conocido como El Mueblero, reconoció el talento, creatividad y compromiso de las y los jóvenes neoleoneses y dijo que con sus ideas y acciones construyen un mejor presente y un futuro con más oportunidades para el estado. Garza afirma que creer en la juventud es apostar por la educación, participación e innovación y pidió más espacios para que crezcan, se expresen y alcancen sus metas sin trabas. El Mueblero señaló que la voz y el trabajo juvenil son clave para transformar Nuevo León y refrendó su admiración y respaldo total a las nuevas generaciones, a quienes ve como el motor imparable del cambio. 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
2: 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La juventud no es cuestión de tiempo, sino un estado de la mente. No es un asunto de la voluntad o una cualidad de la imaginación.
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6: Claro, somos los señores de Iberoamérica y somos los que próximamente celebraremos en el municipio de Escobedo nuestros 105 años de transmisión de en vivo de la XH 1420. Ya anunciamos la doñisa y poco a poco van a irse enterando ustedes de los grupos que vamos a tener el día del evento. Por eso les digo, no pierdan sintonía de la XH 1420. 11 de la mañana en punto, seguimos con más de Antología Vallenata en los viernes de pura cumbia, compadre. Vámonos.
7: También, Burger, ¿qué onda? Póngase chévere ahí de Plutarco.
6: Con ese ánimo, ¿tú quieres que vayas a comprar?
7: Que tenga buena tarde. Imagínate. Ahí la tóxica, mi esposo, le den la misma para la pequeña cita. Las praderas del terror, todo lo loco de acá, praderas, 6-8.
6: Vende, compadre.
8: Buenos días, mi Oscar.
6: Buen día, carnal.
8: Vamos a comenzar con la cumbia de los pobres.
6: Simón.
8: Ahí saludos cordiales para usted, para don Lázaro, que tenga buen día. Para el compa Tony Mendiola, mi compa el Bambán, y nombre para toda la banda que está sintonía de parte del Pollo de la Gloria.
6: ¡Excelente, mi pollo!
9: Y buenos días, Oscar. Es un placer con la de la piña madura de la Sonora Dinamita y un saludo para toda la raza de la Canavati de parte del Rexter acá en Santa Catarina.
6: Ya está, mi Rexter. Continuamos 11 en punto. Cumbia y más cumbia en Antología Vallenata. Aquí están los hermanos Tuirán. Esto se llama Cumbiambero de talla internacional.

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0: Te lo dice John Jairo Pérez.
1: Es los viernes de pura cumbia, seguimos con más en la XH 1420, son las 11 de la mañana ya con 13 minutos, temperatura de 29 grados, aquí estamos en vivo en XH 1420, buena música, grandes éxitos, en lo que usted guste y mande, aquí le complacemos, 81-83-43-24-43-81-83-45-98-10, también puedes enviarme tu mensaje y te lo complacemos, 81-29-80-06-76. Mientras la raza sigue mandando mensajes, aquí les complacemos con este tema para la raza de la colonia Hidalgo, se llama La Vaca, aquí está Armando Hernández.

0: te complacemos al mensaje. 8129-800676.
1: 8129-800676. Buenos días, Lázaro. Me complacen de favor con la de Juanita, con el maestro Celso Piña. Papá de Claudia, que estamos laborando aquí en el depósito de La Escondida, en Valle Santa Lucía.

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1: Perfecto, gran mañana de viernes, como todos los viernes, ya son clásicos, son de históricos, son de tradición, los viernes de pura cumbia por XH1420. No te olvides mandarme tu audio para complacerte, 81-29-80-06-76.
2: Esposa Sandy Mirador y mi hijo César Alejandro.
1: ¿Qué onda, compadre?
2: Si puedes complacer, por favor, con la de la chica boniquétrica, por favor. Okay. Y para toda mi Rosita de Lomas de Santa. Y gracias, bendiciones.
1: Claro, la chica boniquétrica de mi compadre, el señor Omar, el acapulqueño Hernández. Abrazo para mi compadre Omar. Oscar, ¿puedes comenzar con la canción de cumbia sobre el mar de los caciques del valle? Saludo para ti, para todos los Grays de Cañada, de parte del José Gaona, desde Pesque, Colombia. Claro que sí, carnal.
3: Buenos días, Burger. Hablaste Clever de la Vicente.
1: Dígame.
3: A ver si me pudiera poner la cumbia Doris. Y vamos listo para usted, ¿va? Y para el Queco 14, Yasmín del Topo, Burger.

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1: ¿Dónde está? Buenos días, póngame ahí la de la vieja cachiporra de Lisandro Mesa, de parte de Giovanni La Sabina y todos los que andamos laborando acá en el aeropuerto desde Santiago, Nuevo León.
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0: Perfecto, regresamos a las 11 ya con 42 minutos, ya 19 minutos y las 12 del mediodía a través de XH 1420. Vámonos con más cumbia, lo que usted quiera pedir, aquí se lo complacemos en la mañanita mayor. Tengo peticiones aquí de toda la raza que siempre está en sintonía de la XH, la 1420. Tengo La Niña y su Dios, me la están pidiendo, carnal, claro que sí, La Niña y su Dios, de los príncipes de mi compadre el Dani, y los príncipes para mi compadre el Celso, que anda, dicen que andan chambeando. ¿Usted quiere, compadre? Vamos a creerles.
1: Buen día, Burger. Ahí nomás la cumbia de los pobres. Ahí nomás para la banda, los vacilantes, Recán, Tio Choco, el compadre Víctor Ramuni. De parte de eso, los chiflados, y que tenga buen día, Burger.
0: Excelente, compadre. Continuamos. 11 ya con 40.

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1: Buenos días, ¿me puedes complacer con el Cachaguao de la tropa colombiana? Acá para los coqueros, acá del cerro, de la 1010. Sobres.

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1: En García, el gobierno municipal exhorta a la ciudadanía a no dejar pasar la oportunidad de sacar sus vehículos del corralón. A través de un acuerdo logrado por el alcalde Manuel Guerra Cavazos, ya que este programa concluye el 31 de agosto. Los propietarios de vehículos interesados deberán acudir cuanto antes para conocer los requisitos y aprovechar los beneficios para recuperar su motocicleta, automóvil o su camioneta. El programa representa un esfuerzo conjunto entre el gobierno municipal y Citro Grúas para apoyar su economía, proteger su patrimonio y regularizar su situación. Además del convenio con Citro Grúas, el municipio aplicará un 50% de descuento en todas las infracciones municipales no graves, beneficio que únicamente estará vigente durante este mes de agosto. 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
2: El equipo de Monterrey hizo su tarea, ganar su tercer partido en la Leagues Cup contra el equipo del Nashville y esperar. Fue muy paciente. La máquina celeste de la Cruz Azul le cede su lugar, así que la raya del Cerro de la Silla representa a los regios en este torneo binacional.
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3: Ya estamos de regreso, 12, ya con 12 minutos. Seguimos en los viernes de pura cumbia. Por aquí se H1420. Me está pidiendo mucho Elisandro. Deme chancita, gracias, que pasen unas cuantas rolas y les sigo poniendo lo de Elisandro Mesa. Vamos a ver qué quiere el pajarillo del Pedre. Dice la canción del acordeonero. Ya también ya puse al Poder Vallenato. Saludos para los que están en sintonía de la 1420 de parte del pájaro del Pedre. Vamos a escuchar al Chucky Colombia, mi querida Yeli.
4: Buenas tardes, compa.
3: Buenas tardes.
4: Me complaces, por favor, con la de tu cumpleaños de Diomedes Díaz.
3: Hombre,
4: para felicitar a Cris de Canteras, que está cumpliendo años.
3: Ándale, compadre, gracias. Un pastelito ahí personal, una canción. Una canción, pienso que es un bonito detalle, pero es más bonito llevarle un regalo, ¿verdad? Sí, un billetito, unos 2,000 pesitos, como dijo Alfredo Adame, ¿verdad? Vas a llevar con tu pastel de abón, con tus perfumes de abón y tu pastel de cómo se llaman los leticachitos. Saludos para el Iván, el Roy, el Memo Rayas, que estamos escuchando desde Ciudad Victoria, Tamaulipas. Ponme la de lejanía, claro que sí, compadre, con todo gusto. Ahora son las 12:12.

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4: Buen tarde, don Oscar. Ahí sí me puede complacer con la Negra Tomasa de Calixto Ochoa. Y un saludito para mi esposa Priscila y mi compadre Lucho, el Nano, el Cone, el Mellizo, el Chipi, el Jardines, los Limpialocos de la Monclova y todos los operadores de la Ruta 1 Valle del Norte que andamos aquí en sintonía, mi Oscar. Que tenga

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0: 12:42, 12:42, la temperatura se encuentra exactamente en los 33 centígrados. Son viernes de pura cumbia. Vamos a ver qué pide la raza, Vejería Yeli.
1: Buen tarde, don Oscar.
0: Buenas tardes.
1: Ahí sí me puede complacer con la negra Tomasa de Calixto Ochoa.
2: Ya le complacé. Excelentes tardes, mi burro. La R de los Fantásticos de Loma Linda.
0: Dígame.
2: Pidiéndote la canción de Gigantes, lo que yo nunca dije.
0: Pégame, por favor, Yeli. Dame un golpe en la... Dame un golpe, ya no sé. Ya no es de ayudar, ya no puedo ni hablar de lo mejor que estoy. Mejor vamos a seguir con música. ¿Qué ponemos, mi querida Yeli? Vamos a poner el tema. Ah, me están pidiendo la del paso de la marimba gallito y con todo gusto le complacemos. Y también tenemos la cumbia Tere ya solicitada. Ahorita le complacemos también a toda la gente que está en sintonía de la 1420. Continuamos.

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1: 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Durante 4 años, los ciudadanos de Nuevo León han tenido que soportar tráfico, retrasos y estrés por obras que no han sido concluidas, mientras que el Estado ha sido incapaz de entregar resultados a la altura de las necesidades de la población, afirmó Waldo Fernández, el aspirante a la Coordinación Estatal de la Defensa de la Transformación y la Soberanía Nacional. Señaló que el avance urbano, como la construcción de la línea 4 del metro, no puede convertirse en una justificación permanente para afectar la movilidad y calidad de vida de los ciudadanos. El también senador con licencia advirtió que las afectaciones no se limitan al tiempo perdido en los traslados, también tienen consecuencias en el bienestar de las personas al generar estrés innecesario y afectar su vida cotidiana, dijo Waldo Fernández. 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
3: Un hermano puede no ser un amigo, pero un amigo será siempre un hermano.
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0: Bueno, ¿qué tal? ¿Cómo están? Gusto en saludarlos el día de hoy aquí en el Doble Impacto, Noticias y Fútbol. En este ya fin de semana, hoy es 14 de agosto, señoras y señores, prácticamente a la mitad de este, Ramón, octavo mes, ¿verdad? Octavo mes de el año 2026, a punto de entrar al mes de la patria, y después de ahí se nos va como agua entre las manos, Ramón, y ya en menos de lo que canta un gallo ya vas a estar diciendo Navidad, o cantando los villancicos y pidiendo posada, ese tipo de cosas, ¿no?
1: En 16 días que concluye este mes de agosto, que trae 31 días, Arturo.
0: Ajá.
1: Bueno, lo que resta de este día más 16 días, bueno, pues ya estamos dándole el adiós al octavo, bien lo dices, octavo mes de este 2026. Entramos con el noveno mes, que es September. Do you remember? Septiembre, mes de la patria, mes de noches mexicanas, mes de tantas cosas que nos identifican como ciudadanos mexicanos orgullosamente. Y pues esperar esas fiestas de septiembre y luego ya.
0: ¿Tú tienes un mes favorito?
1: Fíjate que me gusta mucho a mí, pues lo que es diciembre.
0: Diciembre.
1: Sin embargo, ha sido en lo particular, quizá para muchos de nuestros radioescuchas también, un mes que aparte de ser un mes muy bonito, porque es el nacimiento de Jesús y tantas cosas maravillosas que tiene diciembre, también nos ha traído muchas desgracias familiares.
0: Sí, sí, sí.
1: Sí. Mi señora madre.
0: En diciembre.
1: Mi hermana, mi otra hermana. Pues ese mes fue un mes clave, donde ellas estaban postradas en una cama. Y
0: órale.
1: Todo ese tipo de cosas, ¿no? Entonces, uh-huh. Pero bueno, vamos a elevar una oración al cielo a su memoria de los que ya se nos han adelantado y darle buena cara a este año.
0: Así es.
1: A lo que resta de este año. Y dejar un poquito, hacer a un ladito los sinsabores que hemos tenido.
0: Fíjate que recuerdo muy bien en la Navidad del 25, exactamente el día 24, en la mañana, yo fui a dejar unas cosas a la casa de la hermana de mi esposa donde nos la íbamos a pasar. Uh-huh. Fui a dejar una bocina y así temprano, sí. Uh-huh. Para allá en la noche ya nomás irte así. Y cuando entré por una de las calles, no podía creer mejor lo que estaba viendo, un féretro dentro de una casa, el día 24, como a las 11 de la mañana.
1: Debe ser muy doloroso, fíjate.
0: El día 24, Ramón, exacto, o sea, como sí. Que falleció la persona, no sé si fue hombre, mujer, no sé, 22, una 23, persona, sí. 22, 23, pero el 24 tenían el féretro ahí en su casa, fue en su casa el velorio. Ya, te hace reflexionar, dices, a lo mejor unos están en la pachanga acá de este lado y acá están viviendo un dolor, ¿verdad? Sí. Ahorita lo recordé con lo que estabas comentando.
1: Sí, claro.
0: Pero, en fin, como dices tú, hay que, pues, arriba corazones y a darle y a vivir el que tenemos ahorita, que es agosto, y esperemos que
1: siga yendo bien.
0: Que sí, que esté bien. Que tengamos lluviecitas, que esté fresco, que tengamos un buen cierre de octavo mes del año, que es agosto, y a septiembre también disfrutarlo con todo, con las fiestas mexicanas, las fiestas patrias, el Viva México, todo eso en la noche del 15 de septiembre.
1: Y luego el jo, jo, jo, jo, jo.
0: Bueno. Septiembre es eso, y luego septiembre, luego sí, octubre, Halloween.
1: Mes de las brujas.
0: Mes de las brujas, y luego noviembre, Día de los Muertos.
1: Noviembre, sí.
0: Día 2 de noviembre, Día de los
1: Nuestros fieles difuntos, hablando del tema, ¿verdad?
0: Exacto, el día 20, bueno, el Día de la Revolución, y luego ya de ahí ya nos vamos a diciembre, en donde empiezan oficialmente todas las posadas.
1: Donde empiezan los gastos.
0: Sí, ¿verdad? Así como llega lana, también se nos va.
1: Sí, es que cuando alguien entre más gana, más gasta, ¿verdad?
0: Definitivamente. Bueno, pero hay unos que sí ganan y no gastan.
1: Definitivamente también.
0: Hay muchos de esos.
1: Sí, claro.
0: Hola, ¿cómo estás?
1: Ramiro Galicia. De Ramiro Galicia no vas a estar.
0: Sí, no, de mi compadre no vas a decir nada el día de hoy, ¿verdad? Oye, bueno, pues mucha información. Más adelante, Rayados se nos metió a los cuartos de final de la League's Cup.
1: Está logrando la hazaña.
0: pues se la regaló el Cruz Azul y los Tigres más que todo. Uh-huh. El Cruz Azul que ayer perdió y Tigres que también que no pudo ganarle a al Vancouver, ahí está, Rayados aprovechó, Rayados hizo su tarea, Rayados ganó su partido, lo que debería de hacer, y ese es el premio, ahí está ya, para los cuartos de final de la Leagues Cup que se viene en el próximo mes de septiembre.
1: Por ahí vi un partido, tú, Arturo, un poquito, algunos 20-30 minutos, uh-huh. Y uno piensa, no, los americanos no son buenos para el fútbol, oye, son buenísimos.
0: Tienen muy buenos jugadores, sí. O sea, tú volteas a ver la liga de Estados Unidos, la MLS, y te encuentras con buenos, buenos croatas, ingleses, suecos, suizos, sí. Cameruneses, o sea, de todo, argentinos, hay uruguayos, hay una muy buena cantidad de grandes jugadores, digo, pues imagínate nada más, uno de los mejores del planeta en su momento, Leo Messi, está jugando ahí, en el Inter Miami, ¿no? Ahí está Luis Suárez también junto con él compartiendo. Casemiro, la gran estrella de Brasil, y han estado muchísimos grandes jugadores, Zlatan, Ibrahimovic y muchos más, ¿verdad? Bueno, Jelly nos marca que hay una pausa y ahorita regresamos. Ramón, ¿habrá F? ¿Hay F o no hay F?
1: Sí, sí hay.
0: Efemérides. Uh-huh,
1: sí, bueno, hay, como siempre. Y también F de fútbol.
0: Ok, vamos a la pausa, volvemos.
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0: Bueno, estamos de regreso aquí en el Doble Impacto. Hoy es viernes, también se antojan unas cine. ¿Les gusta el cine en viernes? Sí, cinecito. Ay, es que lo que pasa es que ya el cine también está muy chiflado. El cine ya te cobra mucho. Ya, bueno, ya se voy con.
1: ¿Tú dices cine de ver películas en casa?
0: ¿O? No, de ir al cine.
1: De ir así a un cine como antes lo hacíamos. Cuando tenemos esa costumbre, si quieres ver una película tienes que ir al cine.
0: No, pues yo la sigo teniendo. Mis hijos crecieron ya, iba más cuando estaban un poco más pequeños, ya ahorita no tanto, pero hace poquito fuimos a ver una, la de que yo soy fan de mi caricatura favorita cuando estaba chiquito era Los Amos del Universo, He-Man, y fuimos a ver la de He-Man. En total, de entrada, y de que el hot dog, el paquetito, las palomitas, los refrescos, esto, el otro, así, Ramón, es en serio. Sí, fueron, el estacionamiento ahí no lo cobran, pero me gasté casi 1,200 pesos. Fue mi esposa, mis tres hijos y yo. El lunes. Fui ahí, Yeli, fui en viernes, sí, precisamente, porque se estrenó un jueves, fui el viernes a verla. Y estaba yo, me dicen que mi esposo y mis hijos que estaba con la boca abierta, así, viendo la película, así, estaba, es que, pues es una de mis favoritos, ¿no? Uno disfruta cuando tienes tu caricatura favorita y luego te la hacen película, sí, imagínate más.
1: Hay una remembranza muy, muy intensa, volver a ver lo que te emocionó de pequeño.
0: 38 años después, imagínate, sí, nada más, sí. ¿Verdad? Entonces, sí, definitivamente. ¿Quieres saber cómo va a estar, Ramón, el fin de semana?
1: Si es tan amable.
0: Claro que sí. Ahí le va. Ahí le va, Rondamón. Pues no hay lluvia. No hay lluvia cercana. Ni el fin de semana, ni toda la próxima semana. Las temperaturas oscilarán. Por ejemplo, hoy a los 35 máxima, mañana bajo un poco, 33 de máxima, domingo 34 máxima, lunes 34, martes 34, miércoles 35, jueves 35, calor, mucho calor.
1: ¿Has dado cuenta que este día es el retrato de lo que viene?
0: Sí, va por lo menos unos 8 días o 10 días va a estar así como hoy. Sí. ¿Verdad? Entonces, ahí para que se vayan preparando, mi estimado Raymond.
1: Oye, pues Mariano Matamoros, un día 14 de agosto como hoy, pero del año 1770, nace Mariano Matamoros, sacerdote y prócer de la independencia de México. 1914, Japón declara la guerra a Alemania durante la Primera Guerra Mundial, día como hoy. 1958, uno de tus actores favoritos, Tim Burton, icónico director, productor y animador estadounidense, reconocido mundialmente por su estilo visual único y distintivo. Entre sus obras más aclamadas se encuentran Beetlejuice, Edward, el joven Manos de Tijera, y El extraño mundo de Jack, Tim Burton. 1959 nació Irwin Johnson Jr., que es Magic Johnson, una leyenda del baloncesto estadounidense como líder de Los Ángeles Lakers. En la era del Showtime, revolucionó su posición con su impresionante altura, visión de juego y por su habilidad para pasar el balón. ¿Cómo lo ves,
0: Magic Johnson, Michael Jordan, Kobe Bryant, todos esos grandes
1: artistas del baloncesto.
0: Exacto.
1: Y me acuerdo que los Harlem Globetrotters, ¿te acuerdas?
0: Ah, ¿cómo no?
1: Esos venían
0: aquí. Dennis Rodman.
1: Sí, venían aquí a Monterrey y eran la locura.
0: No, pero era un showzazo que hacían, sí, impresionante.
1: Sí, así como tipo cómico, ¿verdad?
0: Sí, sí, sí.
1: Ahí en el, pues en, ¿cómo se le llama? La cancha del baloncesto, ¿verdad?
0: Ajá.
1: Ok. De las canastas.
0: En la duela.
1: 1960 nació Sara, ¿es Brightman o Brightman? Es uno de los dos, ¿no? Uh-huh. Brightman sería lo correcto decirlo. Icónica soprano, actriz Sara Brightman y bailarina británica. En 1960 está cumpliendo 66 años.
0: Órale.
1: En ese momento. Lástima que no es mexicana, si no estuviera recibiendo la pensión del bienestar,
0: ¿verdad? Ah, claro, sí.
1: O sea, ya no creo que en Inglaterra le den, ¿verdad?
0: No, a lo mejor sí hay, pero mejores, más elevaditas de dinero.
1: Bueno, reconocida mundialmente por su voz impresionante. ¿Y tú crees la mera figura para los dichos? Candil de la calle y oscuridad de tu casa.
0: Quiere decir que, mira, allá sí me porto muy bien con los amigos o afuera, y ando jajaja, y en la casa estoy todo agüitado, aburrido, y no le hablo a nadie de mi familia.
1: Amargado. O sea que eres oscuridad de tu casa.
0: Candil de la calle. Candil, o sea, de la calle.
1: Brillas en la calle con todos.
0: Eso es un ejemplo, pero hay muchos ejemplos.
1: Te mantienes apagado.
0: Sí, exactamente.
1: Oscuridad en tu casa, pues sí. El refrán popular es una expresión de la cultura hispanoamericana y española y describe a las personas que son muy amables, generosas o atentas, por ejemplo, con los vecinos, con los amigos o gente de la calle, pero que descuidan, tratan mal o ignoran a su propia familia en el hogar, lo que tú dices.
0: Exactamente.
1: Con los extraños muestran una gran sonrisa, paciencia y disposición para ayudar. En el hogar muestran indiferencia, mal humor o falta de apoyo hacia los suyos. Ese refrán señala la falta de congruencia entre la vida pública y la vida privada.
0: Así es, definitivamente, estimado Ramón.
1: De ese sábado mañana, de este 15, mañana sábado 15 de agosto, inicia la suspensión de líneas celulares no vinculadas. O sea, mañana inicia ya el programa. A partir de mañana.
0: Ahorita que termine esa nota te voy a hacer una pregunta.
1: Y concluye en diciembre a una CURP, o sea, no vinculadas a una CURP o RFC. RFC. Las primeras líneas en ser afectadas son aquellas cuyo número telefónico termina en cero. Tienen 72 horas las que terminen en cero a partir de mañana para que las compañías apliquen el corte del servicio. Si tu línea es suspendida, fíjate, un dato muy interesante. Si te suspenden la línea, no se pierde. Al realizar el trámite de vinculación con tu identidad, el servicio se reactiva de forma inmediata. En México, la suspensión escalonada de las líneas telefónicas no registradas continuará de forma gradual, según el último dígito del número móvil, extendiéndose hasta diciembre. A mí me toca en como ese 3, no, ese 04. 04. Entonces el 4 me toca en octubre.
0: Oye, ¿habrá alguna manera de, no sé si los celulares traigan una función o algo, cómo poder hacer o cómo poder bloquear todos los que te llaman de los call center para ofrecerte cosas? Y hay algunos que ya ni siquiera contestan, o sea, se quedan como que el aguantar unos segundos en la línea ya se las pagan o algo así. Sí,
1: te cortan.
0: Hace ratito en la mañana me habló uno. Hola, ¿me escucha? Dime. Hola, ¿me escucha? Dime. Hola, ¿me escucha? No, me desesperó y le menté la mamá. O sea, es la verdad, o sea, te estoy oyendo, hijo. O sea, es desesperante ya que te estén muele y muele.
1: No contesto.
0: No, pues yo sé, no contestar.
1: He grabado el número en el teléfono y lo bloqueo y lo borro.
0: Sí, pero la bronca es de que los call center, tú puedes marcar, o sea, tienen un conmutador que tiene miles de números, sí, y todos son diferentes. Sí. Entonces, tú bloqueas a uno y ya no te van a volver a hablar de ese, te marcan de otro, y te marcan de otro.
1: De los mil que tienen.
0: Exactamente, entonces, imagínate bloquear a mil números, pues está cañón, ¿no?
1: Oígame, ¿no? Oye, te decía que la terminación 0, 15 de agosto de 2026, y la terminación 1, el 31 de agosto de este 2026. Es para que se pongan ahí las pilas la gente que tiene estas terminaciones, el 0 y el 1, para que acudan a registrarla.
0: Corte.
1: WhatsApp. Ah, sí. Vamos a corte, luego sigues tú y platico al rato del WhatsApp.
0: Órale, perfecto. Ya. Volvemos.
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0: Mira, ahí está, mira, me están llamando ahorita lo que hablábamos, a ver. Bueno. Bueno. Bueno. Sí, bueno.
1: Señor Alfredo Prado, buenas tardes.
0: Sí, ¿quién lo busca?
1: Hablo, soy Hernández de Crédito C.
0: Ah, no, entonces sí, es así.
2: Cobrador.
0: Cobrando.

hoy el señor Gerardo Torrado, el vicepresidente felino, espera que el entrenador sea presentado en los próximos días. Él comentó: ya hemos tenido un proceso en donde no nos hemos querido precipitar, donde no hemos tomado el, tomado el tiempo necesario para poder decidir de la mejor manera posible. ¿Ok? El técnico está pensando, o está pensado, mejor dicho, en que sea un entrenador que le dé continuidad a este proyecto y que no sea nada más un entrenador a corto plazo. Ha sido un proceso muy exhaustivo, cuidadoso, en donde, lo repito otra vez, nos hemos tomado el tiempo necesario sin precipitarnos para poder decidir y elegir la mejor opción. Ahorita nos encontramos en los últimos detalles, así lo dijo allá en el set el señor Gerardo Torrado. Se le preguntó sobre el comportamiento del arquero Nahuel Guzmán después de la eliminación en la Leagues Cup. Él lo único que dijo fue lo siguiente: en cuanto a lo de Nahuel Guzmán, yo creo que son cosas internas en donde, te vuelvo a repetir, hemos hablado con todo el plantel para poder encauzar esa energía en el buen sentido de la palabra, y en eso estamos. Punto. Así lo dijo Torrado. ¿Qué pasa con Juan Bruneta? Bueno, Juan Bruneta, a ver, yo lo he visto entrenar, está tranquilo, está trabajando al 100%, y si llegara a haber alguna oferta y que fuera bueno para todas las partes, y en función a ello se tomaría una decisión entendiendo tiempos, mercados, y que sea la mejor opción para todas las partes. ¿Qué está dando a entender? Que todavía no hay nada. Se habla de muchas situaciones, de que lo querían allá en Arabia, que le iban a pagar lo que pesa en oro y demás. En fin, los Tigres entrenaron el día de hoy viernes ahí en el set, y por la tarde, en un ratito más, yo creo que ya van para allá, viajarán a Guadalajara para enfrentar mañana al Atlas en la reactivación de la Liga MX. ¿Ok? Descartados Osiel Herrera y César Araujo para el partido contra el Atlas. Ellos salieron lastimados en el encuentro ante Vancouver Whitecaps, y bueno, pues no van a tener actividad este partido. Son bajas fuertes, la verdad, sí, de alguna manera van a calar los dos. Uno en la media cancha lo puede suplir con Rómulo Guar, lo suples con Rómulo Guar a César Araujo, y a Uciel Herrera pues lo suples con el Chicha Sánchez. Ahí está ya. La bronca es que estos son de alguna manera cambios revulsivos para el equipo de Tigres, y bueno, allá al tenerlos en la cancha, pues tienes que echar mano de otros durante el partido, cuando si vas a sacar al Chicho, si vas a sacar a Rómulo, ¿verdad? Entonces, ahí está. Así es como está la situación del equipo de los Tigres. Vamos a repasar lo que es antes de ir a lo de la jornada, vamos a platicar también de lo de Rayados del Monterrey, que bueno, ellos, como lo comentaba hace rato, ellos hacen su tarea, Rayados hace su tarea, y bueno, pues ganó el partido que debería de ganar, el importante, el que lo podía, le daba aspiraciones a estar en unos cuartos de final, y Rayados está ahí, ¿verdad? Rayados está ahí peleando, está dentro de los cuartos, de los cuatro mejores de México, y jugará sus cuartos de final en el mes de septiembre. Así que enhorabuena por parte de Rayados. No arrancó bien, arrancó perdiendo 2-1, después le ganó al Inter Miami 2-1, y el último de Nashville, bueno, pues los vence también 2-1, así que fuerte Rayados ante los equipos de la MLS. Ahora a concentrarse en la liga, porque ya se nos viene la liga, ¿ok? Esto comienza el día de mañana, el Atlante, los Potros de Hierro del Atlante en el Estadio Azteca. Perdón que yo no le diga cómo se llama ahorita.

0: el banco, pero es que lo tradicional
1: se
0: es...
1: ¿Se conoce más como el Azteca?
0: El Azteca. Fue como una vez cuando le quisieron poner el estadio Guillermo Cañedo, y
1: no.
0: Pues no, o sea, digo, don Guillermo Cañedo fue todo una eminencia de, y ayudó demasiado a al fútbol mexicano, pero pues el Estadio Azteca es el Estadio Azteca, punto. Ok, también mañana a las 7:10, Rayados en su casa, aquí en el Gigante de Acero, va a recibir a los bravísimos Bravos de Juárez, de en a las 7:00 p.m. en la jornada fecha número 4, Monterrey buscando otro triunfo ahora en Liga MX. A las 9:00 p.m. del sábado, Atlas estará recibiendo al equipo de los Tigres, así que tenemos doble cartelera de los equipos regios, uno a las 7:10, el otro a las 9:10, ¿ok? Excelente. Y luego ya el domingo, esta jornada se nos va hasta el lunes, ¿eh? El domingo, Atlas contra Querétaro a las 12:00 p.m, América Atlético San Luis a las 5:00 p.m, a las 7:00 p.m, Santos contra Guadalajara, y a las 9:00 p.m, Tijuana ante Cruz Azul. Oye, todos van a estar buenos. Está el de Pumas, bueno, pues ahí lo ves, ahí con barbacoa. Pero ya a las 5:00, 7:00 y 9:00, a las 5:00, América. O sea, voy a decir el equipo o que creo yo que es más importante. A las 5:00 p.m. la América, a las 7:00 p.m. las Chivas, y a las 9:00 p.m. el Cruz Azul. ¿Eh? ¿Qué tal, eh? Para sentarse a verlos. Ya la jornada se cierra el lunes, 7:00 p.m. Necaxa León, y 9:00 p.m. Pachuca ante el equipo del Puebla. Ahí está. Le sigo. ¿O hay 5 minutos, mi estimado Ramón?
1: Como usted, señor, usted aquí.
0: ¿Cómo ordena, anda?
1: Señor, usted, si tiene algo importante que compartirnos, hágalo.
0: Ah, bueno, pues le seguimos, sin problema. El día de ayer, bueno, ya, bueno, prácticamente en la semana, no ha podido trabajar al parejo del equipo de Tigres, Chuy Garza, ya que presenta molestias y es duda para el partido del día de mañana ante el equipo del Atlas de Guadalajara. Entonces, sí, este joven canterano del equipo de Tigres no ha podido estar o entrenar al parejo del equipo, el lateral derecho, y bueno, por una revisión médica, pero no está descartado para enfrentar el sábado al Atlas. El canterano felino presentó una molestia en el ojo izquierdo y para no exponerse al sol, entrenó en el gimnasio. Eso fue lo que sucedió. Los que están en duda, como ya había comentado, es Osiel Herrera y César Araujo. Ambos elementos se lastimaron en el juego de la League Cup ante Whitecaps Vancouver y salieron de cambio. Se estima que al menos uno de los dos no logre entrar en la convocatoria, que prácticamente ya están descartados porque no entrenaron en toda el resto de la semana. Se espera en poco tiempo, como comentaba ahorita, que este sea, supuestamente, este podría ser el último partido de Hernán Elizondo, técnico interino del equipo de Tigres, se dice, porque ya en breve llegaría el nuevo técnico. Tigres lo ha mantenido de una manera muy hermética, muy hermética. Siempre salen nombres, oye, ¿qué es este? Te sacan una lista de 5 técnicos. Y a ver si es, y hay, ahorita lo ha manejado de manera muy hermética. Bueno, sabemos que se hablaba de Juan Carlos Osorio, era uno, de Nicolás Larcamón, se hablaba de, hasta del Muñeco Gallardo, que son, el Tata Martino, también, el Sinvergüenza, yo le digo el Sinvergüenza.
1: ¿Por qué le dice así a don Arturo?
0: Así le digo yo el Sinvergüenza, porque no se nos olvida que en 2022 entregó el partido a Argentina cuando dirigía a la selección mexicana, es sí, donde sí, sí. No metió delanteros, o sea, le regaló el partido y Argentina le urgía, necesitaba ganar para mantener, si México le hubiese ganado en el 2022 a Argentina o empatado, Argentina hubiera quedado prácticamente fuera de la siguiente fase. Entonces,
1: además, ya ni menciones el nombre de ese tipejo.
0: Así le digo yo, el sinvergüenza.
1: Y le sale barato el eso, ¿eh?
0: Así le decía mi abuelita a un novio de una de mis hermanas. Mira, ya llegó el sinvergüenza. Tú conociste a mi abuelita, era muy buena para los... Mi abuela era la ama y señora para ponerle apodos a las vecinas. Así, la era, no le ganaba nadie, así. Mira, ahí te va, nomás te voy a decir de los que me acuerdo, unos cinco. Mari la cochina, la vieja de las patas peludas, la ojos de gato, la pintada, doña ventana, o sea, nomás para que veas. Algunos de los que le no hay más, había más. Doña Ventana era una señora que pasaba algo afuera y se veía donde retiraba tantito la cortina y se estaba asomando. Y era Doña Ventana.
1: Sería en americano Mrs. Window.
0: Ah, sí, exactamente.
1: Oye, fíjate que nosotros agarramos, en vez de ponerle, le damos alimento a gatitos callejeros.
0: Ah, okay.
1: Mi casa, que es su casa.
0: Gracias.
1: Ahí por fuera, ahí le llegan ahí como que son inteligentes los animalitos, los gatos.
0: Sí, sí, sí.
1: Saben quién les puede brindar un apoyo y de repente caen unos así desconocidos, comen y se van. Así como aquel, ¿verdad? Que le dijo Fox a Castro, comes y te vas.
0: Ah, sí.
1: Comen y se van.
0: Entonces, llegas, comes y te vas.
1: Y te vas. Entonces, te das cuenta que hay uno, un gato muy bonito, así blanco, bonito, el canijo, y así con manchitas como color así naranjas y grises. Ah, es muy bonito el gato, pero es bien canijo. Haz de cuenta que están comiendo los demás y los quita, él quiere comer antes que todos. Sí, como que es su ley.
0: Ajá.
1: Y como que es un gatito de casa ahí de el vecindario, pero como que se sale y nomás de mañoso va y no quiere ver a nadie ahí afuera de donde yo vivo. Entonces dije, ¿cómo le pondremos ese gatito? ¿Sabes cómo le pusimos? Y le puse malvado, el malvado.
0: El malvado.
1: Sí. Y digo, la casa de no venido a comer el malvado.
0: El
1: ¿no?
0: malvado.
1: Ayer vino la noche.
0: El malvado.
1: Malvado. Oye, mi querido Arturo, una pausa. 41. Vamos a pausa, volvemos
0: y ya. Y te dejas Cayetano. Para
1: dejarnos caer con información.
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0: 1:43 PM, vamos con el tema del WhatsApp que le íbamos a platicar hace ratito. Bueno, vamos a ampliarlo. WhatsApp, las funciones de su versión web con una de las características más esperadas por los usuarios. Bueno, pues la posibilidad de realizar y recibir llamadas y videollamadas directamente desde el navegador sin necesidad de instalar la aplicación de escritorio, y con esta nueva función de WhatsApp que le platico, permitirá hacer llamadas individuales o grupales, le digo, para que usted cheque esto, desde WhatsApp Web, una alternativa pensada para quienes utilizan computadoras compartidas, equipos de trabajo con restricciones para instalar programas o simplemente prefieren usar el navegador. Configuración de llamadas. WhatsApp informó que todas estas funciones comenzarán a llegar de manera gradual a los usuarios y van a estar disponibles para todos en próximas semanas. Cheque su WhatsApp, ahí las actualizaciones que le llegan, y tómelas muy en cuenta y minuciosamente concéntrese en lo que le están diciendo, porque es útil, ¿eh? Es útil, tiene sus atajos, tiene sus ventajas, y es esta nueva tecnología a la que todos debemos estar con acceso, pues para hacernos la vida quizá no más fácil, pero sí más práctica, ¿verdad? Andrés Manuel López Beltrán informó que el gobierno de los Estados Unidos le suspendió su visa para ingresar a este país, calificó la decisión de hitleriana. Dirigió una carta al presidente Trump difundida en su cuenta de Instagram. El hijo del ex mandatario López Obrador le reprocha la decisión al asegurar que es una enfermiza fobia conservadora en contra de Morena. Le pide incluso a el presidente Trump la destitución de Marco Rubio como secretario del Departamento de Estado, y también que despida a Christopher Landau como subsecretario. Él fue, digamos, una parte importante, un diplomático en México, Christopher Landau, hace ya décadas, y esto, este mensaje a través de una carta de, en la cuenta de Instagram dirigida a Donald Trump, pues le dice que tras el retiro de la visa de Estados Unidos a López Beltrán, hijo de López Obrador, la presidenta Claudia Sheinbaum acusó que esa medida tiene un propósito político y busca interferir en los asuntos de México. Nada más así se pronunció la presidenta Sheinbaum en su mañanera. Pero sí le digo, arreció con críticas para Marco Rubio, que es el secretario del Departamento de Estado, y con Christopher Landau como subsecretario. Bueno, vamos con el tema de Monterrey. Se tiene como prioridad apoyar al desarrollo económico de las empresas. ¿Quién lo dijo? Adrián de la Garza, el alcalde, frente a empresarios de diversos sectores productivos de México. Una participación que tuvo en el foro Cadena de Suministro Eficiente y Segura fue organizado por la Secretaría de Desarrollo Económico y el Consejo Mexicano de Comercio Exterior del Noreste. Ahí Adrián resaltó que su administración ha devuelto la seguridad a los regios con la estrategia Escudo, lo cual detonó un círculo virtuoso permitiendo que las empresas crezcan, inviertan en la ciudad y generan empleos. En este encuentro, ¿sabes quién estuvo?
1: ¿Eu? ¿Quién?
0: El exsecretario de Economía, muy reconocido como un gran economista, Ildefonso Guajardo.
1: Ah, cómo no. Sí.
0: Regiomontano dictó una conferencia magistral sobre el entorno económico y comercial de la región. Él participó, tú sabes, en lo que es el T-MEC, allá hace un tiempo en esta negociación en Washington. Se la sabe de todas en el plano económico. Ildefonso Guajardo, una persona muy mesurada en su hablar, con mucha causa de conocimiento, habla de la materia económica, pero con una gran fluidez. Es un señor, definitivamente. Y es regio. En San Nicolás, la regidora Anaí Díaz Olmos dio a conocer su renuncia al partido MC, Movimiento Ciudadano, así como también su intención de integrarse a la fracción del PAN en el Ayuntamiento Nicolaita. Durante su intervención en la sesión de Cabildo, Anaí Díaz Olmos, le digo, la que renunció a MC, dijo que su renuncia obedece a desacuerdos y malos tratos, como hombre, de personajes al interior del partido emesista. Pues hay que aguantar vara en los trabajos, ¿verdad?
1: Sí, señor.
0: Entonces imagínate que uno quisiera a veces pues no tener un pues un trato, digamos, no muy cordial. No, sabes que me voy a salir porque pues no, me regañaron.
1: Vaya, no, tienes que aguantar vara.
0: Sí, aguantar vara. Pero bueno, quién sabe de qué malos tratos hable o desacuerdos, ¿verdad? Entonces, total de que la regidora Anaí Díaz Olmos ya renunció al partido MC. Agregó que su decisión de integrarse a la fracción panista, o sea, cambiar de MC al PAN, se debe a la concordancia de sus convicciones personales y políticas con el modelo de trabajo de la actual administración municipal. Oye, el mueblero, en el Día Internacional de la Juventud, el diputado local reconoció el talento, creatividad y compromiso de las y los jóvenes de Nuevo León. Dijo que con sus ideas y acciones construyen un mejor presente y un futuro con más oportunidades para el estado. Vamos a García. Oye, Manuel Guerra Cavazos, el alcalde, está exhortando a los ciudadanos de García a que no dejen pasar la oportunidad de sacar sus carros del corralón a través de un acuerdo logrado con la empresa Citro Grúas. El programa representa un esfuerzo conjunto entre el gobierno municipal y Citro Grúas para apoyar su economía de la gente, para que saquen sus carros, camionetas, incluso motocicletas, para que se acerquen ahí, porque aplica el municipio un 50% de descuento en todas las infracciones municipales no graves. Las no graves ya sabes cuáles son. Todas menos
1: andar pisteado, sí, y este
0: infracción por alcohol en un retén
1: y la de
0: con alcohol
1: son escolar.
0: Son escolar.
1: Esas son las más graves.
0: Las,
1: ¿no?,
0: más graves.
1: Y la no, pero también la del celular, ¿no? Creo que también.
0: Sí, creo que también.
1: La del celular.
0: La muerte, porque yo veo a todos hablando por celular.
1: No, pues hace como unos 8 meses, así nomás, contesté algo rápido, me torcieron allá en San Pedro y me pararon. Me querían tumbar 1500.
0: Sí, en San Pedro, pero dicen que en San Pedro no muerden. Pues, un hermano, que...
1: Pues te voy a decir dónde fue, exactamente en la clínica 7, ahí en San Pedro.
0: Fíjate, un hermano en San Pedro también había rentado un vehículo, un carro, iba en la noche manejando, y como él viene de Estados Unidos... En Estados Unidos puedo seguir hablando por celular con el hands-free, manos libres, no pasa absolutamente nada.
1: Ah, bueno, pero aquí también, ¿no?
0: Sí, aquí también.
1: Aquí, pero, no, o sea, con que no vayas con el teléfono aquí.
0: En Estados Unidos sí no puedes tomar el teléfono.
1: No, aquí no.
0: Bueno, lo vieron hablando por teléfono porque estaba buscando una ubicación del Google Map. Uh-huh. Iba manejando, entonces se paró, iba viendo así el teléfono y le cayó una patrulla una noche. Uh-huh. Y como dijo, su documento, no, es que renté el carro, soy... traigo papeles de Estados Unidos, mi identificación, $600 le querían bajar.
1: ¿En dónde fue eso?
0: San Pedro.
1: Fíjate, también en San Pedro. Dice, oye, en dólares.
0: En dólares.
1: $600.
0: Sí. ¿Son qué? 10,000 pesos, casi 11,000 pesos, ¿no?
1: Sí.
0: Entonces me dice, no, yo pensé que en San Pedro decían que no. Le dije, no, pues aquí es en general.
1: Sí.
0: Tienes que ponerle el pueblo, ten cuidado, porque sí.
1: ¿Por cuánto está? Ponle 18. No, seguro que eso. $600?
0: Sí.
1: A ver, es que lo puse mal. 600 por 18, igual. Sí, 10,800.
0: Sí, arriba de 10,000 pesos.
1: Ah, no, y también ya, me han dicho que, no, pero es que no traigo, no se preocupe, aquí tengo el número de cuenta. Sí. Yo creo que hasta casi ya te llegan hasta con la terminal.
0: Y te dan el voucher. Oye, vamos a Escobedo ya de lo último. ¿Qué era, son, Arturo?
1: 52.
0: 52, me queda gas todavía. José Antonio Quiroga es el encargado del despacho de la presidencia de Escobedo. Destacó que la 4T norteña significa, escucha, dignificar la labor policial y reconocer que detrás de cada uniforme hay personas que decidieron dedicar su vida al servicio de los demás. Dijo: ser policía de proximidad en Escobedo significa estar cerca de la gente, construir confianza, porque estamos convencidos en Escobedo que una ciudad segura se construye con elementos preparados y equipo moderno, y por eso invertimos en seguridad. Bueno, indicó el encargado de la presidencia al encabezar recientemente la graduación de cadetes que integran la generación 45. Ya que andamos por aquellos lares, Andrés Mijes, el morenista, sostuvo un encuentro con las comunidades indígenas en la entidad. Ahí tuvo un encuentro con las familias otomíes, mixes y nahuas, que se han sentido relegadas y pidieron contar con espacios para mantener sus tradiciones. Mi querido Arturo, se reunió Mijes con grupos étnicos.
1: Órale.
0: En la colonia Ampliación Lomas Modelo Norte en Monterrey. Y sabes tú que al hablar con familias otomíes, mixes y nahuas, el apellido Mijes se deriva de mixes o Mijes, porque uh-huh. Mixes es como se escribe, es correcto decir mixes, pero también
1: con
0: pero se dice Mijes también.
1: Okay.
0: O sea, de estas familias de que te digo grupos étnicos, sí. Otomíes son unos, los nahuas son otros y los mixes. Es correcto decir Mijes, pero es Mijes.
1: Okay. ¿Como su apellido?
0: Sí, como apellido de Mijes, exacto.
1: Andrés Mijes, sí.
0: Mijes, Mijes, Mijes, Mijes, Mijes.
1: Ah, ¿cómo trae ese señor Mijes los zapatos ya todos desgastados de sí. que no para de andar zapatos, por todos lados?
0: Con unos zapatos cada semana.
1: Sí, no, sí. no.
0: Mijes, donde te fijes, es el eslogan, ¿no?
1: El exacto.
0: Okay, oye, pues casi ya nos vamos. ¿Qué horas son?
1: Ya, 1:55.
0: Okay, muchas gracias, Kelly, a ustedes. Disfruten su fin de semana. Soy Ramón Fabián y mi compadre
1: Arturo Parado. Pásele bastante bien. Si hace carnita asada, pues
0: ahí nos manda algo.
1: Pues invite, ¿verdad? Gracias, Ramón. Hoy fue viernes de Jelly. Gracias.

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2: A partir de este sábado 15 de agosto, inicia la suspensión de líneas celulares no vinculadas a una CURP o RFC. Las primeras líneas en ser afectadas son aquellas cuyo número telefónico termina en cero, con un periodo de 72 horas para que las compañías apliquen el corte del servicio. Si tu línea es suspendida, no se pierde. Al realizar el trámite de vinculación con tu identidad, el servicio se reactiva de forma inmediata. En México, la suspensión escalonada de las líneas telefónicas no registradas continuará de forma gradual según el último dígito del número móvil, extendiéndose hasta el mes de diciembre. 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
3: Este sábado tendremos actividad de la jornada 4 de la Liga MX. Jugará el Atlante a las 5 de la tarde en el Estadio Azteca ante los Diablos Rojos del Toluca, que están calificados en la Leagues Cup. Esto será a las 5 de la tarde. Otro encuentro, Rayados del Monterrey a las 7, se mide al equipo de Bravos de Juárez. La Raya en lo mental andan prendidos, calificaron en la Leagues Cup y este sábado podría llegar un triunfo más en liga.
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2: Gracias, regresamos a la XH 1420. Ya se fueron mis compañeros del Doble Impacto. Hasta el próximo lunes, regresan a la 1 de la tarde con más de la información, de lo que es el ámbito local e internacional y, por supuesto, lo deportivo. Son las 2 de la tarde, ahora ya comenzamos. Como todos los viernes, tenemos los éxitos inolvidables. Aquel éxito que tú recuerdas, aquel éxito del ayer, de los 80, los 90, de la música vallenata. Aquí los proyectaremos todos los viernes desde las 2 ya hasta las 7 de la tarde. Todos los viernes. Éxitos inolvidables por La Más Grande. Y eso es del cacique de la Junta, Diomedes Díaz, se llama Tres Canciones. Con esto abrimos el programa de las inolvidables, el género vallenato en la XH. Hoy no más.

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14:20. A las 2 de la tarde con 14 minutos seguimos, mi querida Yeli, con los viernes de éxitos inolvidables. Ya escuchamos este buen tema de Alfredo Gutiérrez, clásico que se llama Los tiempos de la cometa. Vamos ahora con este exitazo. Es el señor Nelson Velázquez, se llama Te sorprenderás. Aquí en los viernes de éxitos inolvidables, 32 grados, las 2:15.

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5: Exactamente, mi querida Yeli, 2:26 p.m. Vamos a los audios. La resta mandando audios, mi querida Yeli. En este viernes de éxito, sin olvidarles, a ver qué sugiere para complacerlos.
6: Buenas tardes, Oscar.
5: Buenas tardes. Oye,
6: el Mande. Ismael de Santa.
5: ¿Qué pasó?
6: Aquí en sintonía. Oye, en las olvidadas.
5: A ver.
6: ¿Me puedes poner la de Con toda el alma de Alfredo Gutiérrez?
5: Claro que sí.
6: Saludos, Oscar.
5: Claro que sí, compadre. Claro que sí, cuando gusta. Es que ya les hacen rey aquí. Me pasa de la mesa, Yelín. A ver, no. Ya, Yelín, por favor, déjame trabajar.
7: Buenas tardes, hable este
5: día.
7: ¿Puedo acá? Poniéndome, por favor, la imposible olvidarte, ¿no?
5: Dale.
7: Sí, buen viernes, y un saludo chido para este Homero, Guadalupe.
5: Es bueno también.
7: Nuevo buena. El Maguer. Para esta reina de San Gilberto. Para los Fomes 4.
5: Y ya quedó, carnal. Vámonos con Alfredo, mi suegro.

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1: Más éxitos inolvidables en esta tarde, cuando son las 2 de la tarde, ya con 37 minutos. Aquí está Gigante del Vallenato, la voz líder en ese entonces era Ever Vargas y se llama Vives en mí, rata. Ahí viene la babuada, Vete de una vez.

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4: Gracias, regresamos. Faltan ahora 18 minutos. Mi querida Yeli, para las 3 de la tarde ya se dio el de Protección Civil, ¿verdad? A que viene la vaguada. A que las lluvias, ahorita checo bien el informe, porque si va a haber lluvias. No muchas como la vez de la, como el domingo del anterior que vino la vaguada fuerte. Ahorita van a ser tranquilas. Van a ser que la zona sur, chubascos. Pero está bien que refresque tantito porque sí está medio, está la cutícula en todo lo que da. Son 36 grados, mi querida Yeli, que seguimos. Qué éxito inolvidable tenemos para toda la gente que esta tarde nos acompaña. Tenemos paseos y también tenemos música clásica del recuerdo como este. Tema del Yeri Yeri de los Corraleros de Majagual. Manda tu mensaje, sugiere tu éxito inolvidable al 81 29 80 06 76.

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2: En el Congreso local trascendió que el diputado local Fernando Aguirre inició los recorridos de su segundo informe de actividades legislativas en la colonia Francisco Villa, de esta ciudad, donde presentó a vecinos resultados de su trabajo legislativo y de gestión realizado durante el último año. El arranque de esta jornada contó con el acompañamiento de representantes del PRI a nivel nacional y estatal, entre ellos Alejandra Andrade, integrante del CEN y dirigente nacional del Movimiento Territorial, Mayra Hernández, secretaria general del PRI Nuevo León, y Diego Garay, dirigente del PRI Monterrey. También participó la líder social Lourdes Briviescas, que junto con vecinas y liderazgos de la colonia acompañó al legislador durante el recorrido. 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
4: En estos tiempos hemos ido y vuelto a la luna, pero no podemos cruzar la calle para conocer a un vecino. Hemos conquistado el espacio exterior, pero nos hemos olvidado por completo del interior.
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Muy bien, gracias. Aquí estamos. Es la XCH. Ya son las 3:27 en este bonito viernes ya, ¿verdad? Jueves ya. No, es viernes, ¿verdad? Ya. Viernes, fin de semanita y quincena. ¿Hoy pagan o ya pagaron? Ya pagaron. No, hombre. Ya lo debo todo. Hasta los calcetines. Vamos a continuar con más música. Está Yelitza en el audio control. Hoy descansa la Lulú, ¿verdad? Va a estar acostadota todavía, rascándose los honguitos en las patitas y guácatelas. Vámonos con música, la más grande contigo, XH1420.

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1: ¿Qué onda, compadrito? Muy buenas tardes. Ahí sí me puedes complacer con la rolita, la de Paraíso de Amor. Saludos para el niño de Santa, que andamos hablando acá en Santiago, y toda la bandita de la Charriza, de la Adicción, de parte del Cromo de Valle Juárez. Gracias.
2: Ese Mechoy, que 40 Mechoy. Póngase por bola de Crónicas de una Muerte Anunciada. Ay, salud para quien esté con usted, Mechoy, y para usted, Mechoyito, que tenga una buena tarde. Ahí para mi esposa, la tóxica Selene de la Milpa, la pequeña Arancita acá en Praderas del Terror. Todos los locos de acá en Praderas, las 6-8 que andamos en sintonía laborando. La banda urbanera en general, la banda que manda, de parte del Mario Juárez. Gracias.

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1: Muy bien, y continuamos ahora 23 minutos y serán las 4 de la tarde, 37 grados centro de Monterrey. Estamos como siempre complaciéndote. Esta es la más grande, la XH1420.

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2: Muy bien, ahora 17 minutos para que sean ya las 4 de la tarde. Tardecita de viernes, fin de semana en la más grande. XEH 1420.

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1: Ahora ya nada más 12 minutos y serán las 4 de la tarde, si serán las 4 de la tarde. Hay 37 grados, centro de Monterrey, fin de semanita en la XH 1420 Antología Vallenata.

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1: Vamos a continuar ya, nada más 7 minutos y serán las 4 de la tarde. Seguimos complaciéndote, tardecita bonita de viernes en la más grande, la XEH.

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1: 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En Monterrey, cuadrillas de servicios públicos realizaron una jornada de trabajos nocturnos de bacheo sobre la avenida Los Ángeles, en el tramo comprendido entre las avenidas San Nicolás y Diego Díaz de Berlanga. Más de 80 elementos participaron en la rehabilitación de 340 metros cuadrados de carpeta asfáltica correspondientes al lado sur de la vialidad dentro del área municipal. El secretario de Administración, Marcelo Segovia, acudió a supervisar el retiro de pavimento dañado y la colocación de la nueva carpeta asfáltica en distintos puntos de la avenida, labores que se realizaron con el apoyo de 20 equipos de maquinaria ligera y pesada. Marcelo Segovia destacó que este esquema permite aprovechar las horas de menor circulación vehicular para atender las necesidades de mantenimiento de la ciudad. 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
3: Este sábado tenemos doble cartelera de equipos regios, uno jugando aquí en la Sultana del Norte Monterrey ante Bravos de Juárez, y Tigres visita el Atlas de Guadalajara con muchos problemas, a las 9:00 p.m. en el Estadio Jalisco. 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
1: Tía, yo sé dónde podemos ir el fin de semana. Hay una expo donde hablan del dinero.
2: A ver. Ah, ya la encontré. Se llama 10 preguntas sobre el dinero, edición infantil. ¿Es esta?
1: Sí, está en el museo, al que fuimos la otra vez. ¡Que tiene una bóveda increíble!
2: Sí, yo también tengo muchas preguntas. Vamos a curiosear.
1: Museo Banco de México. Despierta algo en ti. Avenida 5 de Mayo, número 2. 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
1: Continuamos aquí en la XCH4, ya con 11 minutitos y la temperatura de los 37 grados centro de Monterrey. Vamos a, tenemos llamado, a ver, bueno.
2: Buenas tardes, Gilberto.
1: Hey, ¿qué ha habido, mi buen Paulín Pingüín?
2: Hola, Paulín, de la conexión, famosísimo.
1: Famosísimo, Paulín. ¿Cómo estás, compadrito? ¿Cómo te ha ido?
2: Bien, aquí en sintonía, preparando las flores para el rato.
1: Órale, ya estás. El Paulín, el de las flores. El floristo.
2: Ah, sí, ya viene diciembre para que haga la voz de este, ¿cómo se llama? Santa Claus.
1: Santa Claus, sí.
2: Hola, amiguito, ya hiciste tu corteto.
1: Uy, sí, te oyes igual, Santa Claus.
2: Parecido,
1: ¿eh? ay, pequeño Paulín. No te voy a traer nada en Navidad.
2: Sí, Garza y Paulín, próximamente en el teatro de la ciudad.
1: Oye, todo. El Chividivi, ¿cómo le hace?
2: ¿Eh?
1: El Chividivi.
2: Chividivi, más que Jeremías, que dice, hola, amigo, acá andamos en Colombia con la muchachona de acá, tomándoles una foto.
1: Ah, ¿eres tú, ¿eres tú, Paulín? Yo sí, pensé que era el Chividivi.
2: Era Jeremías.
1: ¿Y qué onda, compadre? ¿Qué rolita te ponemos?
2: Una de Miguel Velázquez que se llama Frío en el Alma.
1: Ábrele, ya estás, y va dedicadita, ¿para quién?
2: ¿La has escuchado o no?
1: Sí, ¿cómo no?
2: Esa la piden perfecto, el que dice, ¡huepa, huepa!
1: ¡Huepa! ¡Ey, sí!
2: Anda, ese.
1: Ese mero.
2: ¿Quién está en controles?
1: Yelitza.
2: Ah, Yelitza. Sí. ¿Es una güerita, va?
1: Sí, güerita.
2: Dile, este chavo te dé una flor cuando venga.
1: Ándale. ¿Ya? Un ramo de flor, ¿cómo que una flor? Trae una docenita de perdido.
2: Ya, ahorita estoy preparando. O le mando una.
1: Sí, ya estás.
2: Ya está.
1: ¿Y dedicas?
2: Para mis hijos del Ángel de León Salvairo, pues mañana les deposito la pensión, la sushi de Rebo y las empanadas chidas, sí. Ayamín de Topos, el Chirovita, el Jorge de los Panchos, Lenny Mario Villajuárez, a todo volumen, dice, la Marín de la Alianza, el, ¿quién más? El Oscar Esquinero, y para ti, sí, para Yalisa, que tenga bonito viernes, ¿no?
1: Órale, gracias. ¿Cuál rola me dijiste?
2: Frío en el Alma con Aníbal
1: Velázquez. De Aníbal Velázquez. Ya estás. No, ahorita la ponemos, mi buen Paulín, cuídate.
2: Ya está, saludos, chido.
1: Órale, saludos, gracias. Continuamos, esta es la más grande, la XH. Que sí te complace.

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1: Gracias, ya 4:18 p.m, fin de semanita, viernes quincenita, complaciéndote la más grande XH Antología Vallenata.

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1: Y continuamos 4:21, viernes 37 grados es la temperatura. Seguimos complaciéndote toda tu música, noche y día, 24 horas, la más grande, la 1420.

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1: Seguimos, es la XEH contigo, ya 28 minutos y serán las 5 ya de la tarde en este bonito viernes. Tenemos audio, WhatsApp, ¿qué dice? ¿Quién es? ¿Qué quiere?
2: Buenas tardes, por favor, bendita duda, con nuestro ser para escucharla. Un saludo para Chirola, 36, que 14, Nancy, la Vicenta, 3 puntos, 20, Piratita, y también del topo, Manuel de la Alianza, con el Mendió, la Mario de Juárez, Yancela, Buenos Aires, la Manuel Pedro, Mosque, Loco, Lucho, Reloco, Memel, Barredo, 5 de Sabina, Robert Zona Norte, Luis de Saltillo, Chucky Prueba, Miguel de la Esperanza, Jorge de los Panchos, Oscar Esquina, Ochoa, Güey de la Granja, aquí se hacen los chiflados, Elvia del Porbe, de parte de Cheque Can Santa María.
3: Bueno, buenas tardes, a ver si me puedes complacer con el payaso de tu risa de Eduard Morelos, por favor. Un saludo para toda la banda del Indepe, para los duros del Indepe, el Jaca, todos los duros. Sobre, gracias.
4: Buenas tardes, aquí estamos escuchando la XEH desde San Pedro, Coahuila. Saludos para mi compa Jimán Gallardo y mi compadre Pitufo, que estamos laborando por acá, no sería Pitufo, estamos elaborando, haciendo los ricos duros güeros, duros rojos. Saludos cordiales para toda la raza, está escuchando la XEH. ¿Me podrán complacer con la canción de Señor de los Sueños, de Tico Mercado? Ay, por favor, saludos cordiales, bendiciones para toda la raza.

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1: Muy bien, ahora 23 y serán las 5 ya de la tarde, 37 grados, sigue la temperatura. Pues ya ayer no había ni una nubecita, estaba muy limpio el cielo. Hoy está con algunas nubecitas, bajó un poquito la temperatura porque ayer y antier casi hasta los 40 grados. Pero ya estamos en 36, 37 grados centro de Monterrey. Seguimos complaciéndote música fresca solo aquí en la XH 1420.

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3: Vamos a seguir, estamos complaciéndote aquí en la XCH, ya nada más 17 y serán las 17 horas 5 de la tarde, 36 grados centro de Monterrey, la que sí te complace, la XCH Antología Vallenata.

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1: Gracias, ya nada más 12 minutitos y serán las 5 de la tarde. Aquí estamos complaciéndote siempre, noche y día, 24 horas contigo, la XH 1420, la más grande antología vallenata.

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1: Muy bien, gracias. Bonito viernes. 36 grados. Ya nada más faltan 8 minutos para que sean las 5 ya de la tarde. A las 5 tenemos también las irreverentes de la más grande, la 1420.

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1: 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En Santiago, con la construcción de 700 metros lineales de vialidad en la calle Doctor González de la comunidad Los Cavazos, el alcalde David de la Peña Marroquín benefició directamente a las familias de este sector al mejorar las condiciones de movilidad, accesibilidad y seguridad vial en la zona y contribuir a una mejor calidad de vida para sus habitantes. Al entregar la obra a los vecinos, el edil santiaguense destacó que esta vialidad era muy necesaria debido al crecimiento de la población en esta calle. La obra consistió en la construcción de 4.500 metros cuadrados de concreto hidráulico, así como trabajos de nivelación de la calle.
2: Era una obra muy necesaria porque ya hay pues mucha población viviendo sobre esta calle. Para todos pues es mucho más fácil la movilidad cuando tenemos calles de buena calidad, en buen estado. Nada de esto se hubiera logrado sin la cooperación y sin la aportación, como lo dijo usted, de alguno de los vecinos.
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8: Y seguimos, es la XCH ya a las 5:02 p.m. con 36 grados en este, pues ya 14 de agosto, ya la mitad de agosto, y pues ahí vamos ya llegando a la Navidad. ¿Qué tenemos, qué celebramos en agosto? Nada, ¿verdad? Septiembre, pues nomás, pero pues nada, esos abuelitos ya nadie los quiere, ¿eh? Ya nadie nos quiere, digo. Septiembre, pues tenemos el grito, en octubre que tenemos las brujas, ¿verdad? Las brujas, noviembre los muertos y diciembre Navidad. y retiemblen su centro de la tierra. Vámonos con más de la música, complaciéndote la más grande XH 1420.

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1: Ese Michuy, buenas tardes, el Tony Mendiola, póngase porfa reina de papel con Freddy Sierra, un saludo para usted Michuy, y pa' Yeli, ahí en controles, y pa' acá pa' toda la Gloria Mendiola, y el compa Pollo, la Nancy, la Vicente, la Susi de Rebu, el Iván de la Granja, el Cheque Santa María, el Paco Lobos, el Dani Los Ratas, el Vela 32, el Oscar Esquineros, el Manuelillo Valleverde, el Clever de la Vicente, el Miguel de la Esperanza, no hombre, y toda la banda, y gracias de parte de Tony Mendiola, Michuy.
2: Buenas tardes, Chuy. ¿Me complaces con Panchito Chávez Gómez Díaz para Mario del Pueblo, Tony Mendiola, Luis Cárdenas, Julio Yacero? Aquí para el personal de Siberia Guerrero, para los repartidores y para todos los que están en sintonía con la Mara del Vallenato, la XH, de parte del Borrado Logradista.

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5: Muy bien, vamos a continuar. Ya son las 5:13 con 13 minutitos. Aquí estamos complaciéndote noche y día, la más grande, la XEH. Más de 105 años al aire, la XEH, la primera estación en Latinoamérica. Y aquí estamos, con todo, echándole ganas para ti, la más grande. 1420 Antología Vallenata.

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1: Muy bien, gracias. Ya son las 5:17. Es viernes, viernes bonito, fin de semanita, quincenita, pásesela bien. Aquí estamos nosotros para complacerte. Llámanos a través de nuestras líneas telefónicas o bien a través del WhatsApp. Igual dejas tu mensaje, tu saludo, igual te complacemos. Para eso estamos aquí en la XH 1420.

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1: Gracias, ya 5:22 de este viernes. ¿Tenemos qué? ¿Eh? ¿WhatsApp? WhatsApp. A ver, tenemos llamadito, mensaje de WhatsApp, adelante, ¿qué dice?
2: Muy buenas tardes, Micho, y ahí complázcame con la cumbia folclórica de Nacho Paredes. Y un saludo para el Mau, la Burrita, Don Fer, el Javi, el compa Chipi, el Fantasma, que aquí estamos en sintonía en la Nuevo Milenio. Y un saludo ahí para Socios de Rebo, la Yasmín del Topo, la Cari de Provi, esta Malu del Pedres, Sandra allá en Villajuárez, el Pelón de la Risca, el compa Hugo Corzos, el Cheque de Santa María, el Day de los Tres Puntos, el Pinky de la Roberto, el Charal de Huinalá, el Manny, el Johnny de los Vagos, el compa con el Rieloco, y la bandita que le manda Lucho y los Rielocos, canal. Cuídate mucho y gracias.
3: Buenas tardes, Chuy. Me complaces con Panchito Chet Gómez Díaz para Maru del Pueblo.
4: ¿Qué onda, mi Chuy? Excelente tarde de viernes, compadrito. Ahí complázcame con Iván Villazón, la de No me pides que te olvide, y un saludo para usted, la persona en control es mi hijo de Loco, el Barn, y para toda la raza de Montecricri, huehuepa, compadre, gracias.

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¡Ah, qué bien! Ya son las 5:29. 36 grados centro de Monterrey. Vamos a seguir complaciéndote. Toda tu música, ya lo sabes, aquí en la XH, la 1420.

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1: Gracias, ahora 27 y serán las 6 de la tarde, Antología Vallenata, aquí en la XH, la más grande, la 1420.

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1: Vamos a seguir complaciéndote aquí en la XH, nada más, ya faltan 24 minutos y serán las 6 de la tarde, la más grande contigo.

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0: 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Vallenata, sí señor, sí señor. 19 minutos. Ah, ya nada más 19 y serán las 6 de la tarde. Viernes bonito, fin de semana contigo, la más grande, complaciéndote, Antología Vallenata.

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1: Gracias, continuamos en plena complacencia aquí en la XH1420, noche y día 24 horas acompañándote, buena compañía, la más grande antología vallenata.

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1: Pero pues bueno. Bueno, seguimos allá. Nada más faltan 11 minutos y serán las 6 de la tarde. La temperatura está en los 35 grados centro de Monterrey, complaciéndote la XH.

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1: Gracias, ya faltan nada más 5 minutos para que sean las 6 de la tarde. Continuamos en la XCH complaciéndote la más grande. Antología Vallenata.

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2: En Guadalupe, con la integración del Consejo Municipal de Niñas, Niños y Adolescentes, Guadalupe es pionero en la protección de las infancias con la ayuda de 24 consejeros y las acciones que emprende el sistema DIF. El alcalde Héctor García tomó la protesta a los integrantes de dicho consejo en la cuarta sesión ordinaria del CIPINA. Con esta acción, el gobierno de Guadalupe se convierte en uno de los primeros municipios en escuchar la voz, ideas y propuestas que planteen los niños, quienes de manera institucional representarán a los 175,000 menores de edad que viven en Ciudad Guadalupe. 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
4: Vaya jornada que vamos a tener este domingo en la fecha 4 de la Liga MX. Habrá 4 partidos. El equipo de los Pumas a las 12 del día enfrenta al Querétaro en CU. A las 5 de la tarde, las Águilas del América se miden al Atlético San Luis. 5 de la tarde, Estadio Azteca. A las 7, Santos Laguna ante las Chivas Rayadas del Guadalajara. Y a las 9 de la noche, Tijuana ante la Máquina Celeste de la Cruz Azul, que anda de capa caída porque quedó fuera de la League Cup.
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